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2: 18 horas con un minuto.
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0: ángel del Señor anunció a María:
1: y concibió por obra y gracia del Espíritu Santo.
0: Dios te salve María, llena eres de gracia, el Señor es contigo. Bendita eres entre todas las mujeres y bendito es el fruto de tu vientre, Jesús.
1: Santa María, Madre de Dios, ruega por nosotros los pecadores, ahora y en la hora de nuestra muerte. Amén.
0: He aquí la esclava del Señor.
1: Hágase en mí según tu palabra.
0: Dios te salve María, llena eres de gracia. El Señor es contigo. Bendita eres entre todas las mujeres y bendito es el fruto de tu vientre, Jesús.
1: Santa María, Madre de Dios, ruega por nosotros los pecadores, ahora y en la hora de nuestra muerte. Amén.
0: Y el Verbo se hizo carne
1: y habitó entre nosotros.
0: Dios te salve María, llena eres de gracia, el Señor es contigo. Bendita eres entre todas las mujeres y bendito es el fruto de tu vientre, Jesús.
1: Santa María, Madre de Dios, ruega por nosotros los pecadores, ahora y en la hora de nuestra muerte. Amén. Gloria al Padre, y al Hijo, y al Espíritu Santo, como era en el principio, ahora y siempre, por los siglos de los siglos. Amén.
0: Derrama, Señor, tu gracia en nuestros corazones, para que los que hemos conocido por el anuncio del ángel la encarnación de tu Hijo Jesús, merezcamos por los méritos de su pasión y su cruz, alcanzar la vida eterna. Por Cristo nuestro Señor. Amén.
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3: Buenas noches amigos, es un placer enorme, gusto saludarlos a través de la frecuencia.

0: de las Verapaces, 107.9 FM, Gerardi Estéreo. Ya con ustedes, Circuito Deportes, sean bienvenidos y bienvenidas. Su edición 177. En todo este tiempo siempre venimos con la mejor disposición de entregarles lo mejor del deporte nacional e internacional. Definitivamente que sí, ya terminado el campeonato de Liga Nacional Clausura, se viene el famoso mercado de piernas, el dimes y diretes de que se va, que se queda, que no me han pagado, que tengo que demandar. Se viene lo bonito de esta, del ínterin dentro del mes de mayo, junio y julio. El campeonato se va a iniciar el 25 de julio. Después del torneo de Copa, la Supercopa de una entidad bancaria. Y la primera división, ya el fin de semana se conocerá el segundo integrante de la Liga Nacional entre Suchitepéquez y la Nueva Santa Rosa. Y lo que se viene para la tercera división, ya en la segunda, ya están los dos primeros. Falta el tercer equipo que asciende a la primera división. Puede ser tres de Petén en una sola liga, interesante. 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Sean bienvenidos entonces ahí don Víctor en el control master de la estación. Ya vino don Augusto Radiante. Estamos un 90% tal vez, ¿verdad, don Augusto? Algo afónico todavía, son las inclemencias del tiempo. Buenas noches, don Augusto.
1: Buenas noches, muy buenas noches, don Carlos. Buenas noches a nuestros estimados oyentes de Circuito Deportes, edición 177. Para esta ocasión, hoy martes 26 de mayo del año 2026. Así que bienvenidos sean todos ustedes a este programa. También para don Víctor el Canal, que ya también está en el monstruo de los controles. Ahí está don Víctor, con una sonrisa de oreja a oreja.
0: Cruzado.
1: Sí, claro, gracias por el panito, don Víctor. Nos patrocinó el panito para el café.
0: Es el patrocinador
1: oficial, sí. De Gerardi Estéreo, sí. Entonces, bienvenidos a este programa que les trae pues información deportiva. Y hablando, pues Honduras tiene nuevo campeón, el Motagua de Honduras, campeonizó de la mano de Javier López
0: y Romario da Silva.
1: Y Romario da Silva.
0: Alucinado.
1: Tuvo una lesión fuertísimo, sí. Hace un par de meses, de semanas atrás, que se le deslocó el tobillo.
0: Para septiembre, octubre.
1: Sí, efectivamente. Entonces, pronta recuperación para Romario da Silva.
0: Se le perdió mucho con este jugador.
1: Sí, efectivamente. Mucho equilibrio.
0: El muchacho Gilton Díaz.
1: Gilton Díaz.
0: Y el otro muchacho ya.
1: Y también el otro que se fue, don Carlos, que nunca dio razón.
0: Pero va a decir.
1: Y no, Quirós.
0: Ah,
1: que
0: sí.
1: Se había ido
0: por la dama que le pidió la mano aquí en Guatemala.
1: Efectivamente, no, dice.
0: Ahora pues, ya es sentimental.
1: Sí, claro.
0: No, entonces, no tiene que confundirse lo sentimental con lo deportivo.
1: No tuvo pues la fortuna de terminar con el equipo del Xelajú Mario Camposeco.
0: Buen elemento. Le sí. Hizo falta ahí en lugar de Aparicio.
1: Efectivamente. Pues decíamos que Motagua campeonizó su título número 20 en toda la historia de.
0: ¿Qué manda? Y en Panamá, Plaza Amador.
1: Plaza Amador, sí. Pero también con este entrenador español, don Javier López, hay un guatemalteco, el asistente técnico de Javier López, se me olvida el nombre en este momento, pero logró los mieles.
0: Se lo llevó, ¿eh?
1: Sí, se lo llevó. Logró los mieles del campeonato allá en Honduras. Ya les voy a indicar cómo se llama el asistente de don. Que tenía aquí sí. Javier López, pues enhorabuena el título.
0: La nómina de Antigua no la tengo aquí, sí, del año hace
1: el
0: dos años.
1: Título número 20 entonces en Tegucigalpa, Honduras. El Motagua de Honduras.
0: Está lejos de lo que ha hecho el equipo, el viejo León. Los Leones viejos de Honduras.
1: Está muy sí, lejos. Está lejos, sí, el número 20. Mal,
0: 35. El que tiene más en Centroamérica es Apisa, 40.
1: Adrián Barrios se llama.
0: El entrenador de Santa Lucía.
1: Sí, claro. Guapa. Exactamente. Y también del Club Deportivo Marquense.
0: También
1: estuvo ahí.
0: Y con Deportivo San Pedro también estuvo.
1: Efectivamente. Ha regado en buenos equipos. Este entrenador Adrián Barrios, que ayer, el fin de semana, pues saboreó el campeonato allá en Honduras.
0: ¿Y eso le valió para, aún así, no fue por la tabla acumulada? Olimpia está en el bombo número uno. Sí, no le alcanzó a Motagua,
1: no,
0: a pesar de ser campeón.
1: Efectivamente.
0: Sí, logró. Y eso le facilita. En ese instante se va a iniciar, hablando de ese tema, se va a iniciar lo que para los equipos guatemaltecos, en qué grupo van a quedar.
1: Sí, hoy, en este momento, pues estar, sí, claro, para ver quiénes, los equipos guatemaltecos que más se interesa, con quiénes van a ser sus rivales.
0: La ventaja de Municipal es que va a tener que jugar el último de local con uno de los equipos fuertes.
1: Sí.
0: Por ejemplo, la vez pasada le tocó con Herediano en el último partido de visitas y empataron 4-4, se golearon mutuamente en el estadio

0: no les alcanzó porque sospechosamente perdía el equipo panameño ya clasificado ante Real España 4-0.
1: Sí, efectivamente.
0: Fue muy sospechoso ese resultado. Hasta hoy todavía estamos en vaqueo de que será que realmente pasó. Porque era este equipo panameño estaba fuerte.
1: Sí, efectivamente. O sea, qué suerte para los equipos de Guatemala que están en la Copa Centroamericana. Municipal lo vimos a ver en el Bombo 1, así como lo ha dicho usted, Antigua en el Bombo 2, Xelajú y Deportivo Misco en el Bombo 3.
0: Xelajú todavía está en el Bombo 2, si no soy mal.
1: No, está en el Bombo 3.
0: El 3 con Misco.
1: Sí, con Misco. Deportivo Pero, Misco.
0: Les va a tocar un par de difíciles.
1: Podría. ¿Será que hay alguna forma de que se van a enfrentar a estos dos equipos guatemaltecos?
0: No. Quedan entre los que se quedaron emparejados en el Bombo 4, son dos salvadoreños. Si no estoy mal, el Luis Ángel Firpo y el FAS.
1: Sí.
0: Ellos quedaron emparejados, pero no en el mismo grupo, porque todavía no se sabe, pero sí en el mismo Bombo.
1: Efectivamente, ayer les dimos a conocer los diferentes bombos de los equipos que han quedado oficialmente en esta Copa Centroamericana. Se los vamos a dar a conocer más adelantito, aunque aquí lo tenemos de una vez, don Carlos. Como lo decíamos ayer, Alajuelense, Herediano, Olimpia y Municipal en el Bombo 1. En el Bombo 2, Saprissa, Plaza Amador, Antigua, GFC y Xelajú Mario Camposeco. Sí, en el Bombo 2 están, entonces no es en el 3.
0: Sí.
1: En el Bombo 3, Motagua, Cartaginés, Maratón y Misco. En el Bombo 4, Alianza, Luis Ángel Firpo, Real Estelí y FAS.
0: Sí.
1: En el 5, Diriangén, Alianza. Este es Alianza de El Salvador, el otro sí, es de Panamá. Sí, Alianza de Panamá. Alianza de El Salvador en el Bombo 5, Diriangén, Humecit y Verdes.
0: Humecit de Panamá y Verdes.
1: Sí, de Belice. Así está entonces los bombos en donde se van a enfrentar estos equipos que clasificaron en la Copa Centroamericana, en la Champions Cup.
0: Así que siempre saludos a nuestra gente del área rural. Saben de que es...
1: ¿Nos vamos al área rural, don Carlos?
0: Sí, de una vez, vámonos.
1: Ahí está don Víctor, sonriente el muchacho.
0: Ya no.
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0: Pues, definitivamente que don Víctor tiene la experiencia necesaria.
1: Sí, ¿sabes? Dos en uno.
0: Sí, no, y es importante porque lo
1: unimos.
0: Lo adjuntamos,
1: sí, claro.
0: El deporte departamental y el deporte de la área rural, porque se llevan a cabo campeonatos de toda índole. Y es que veníamos informándoles de esto porque a muchos del área rural, del área departamental y municipal, les interesa también lo que hacen nuestros equipos. Ahorita que ellos sí están con su campeonato en las comunidades y en lo departamental. Pero también les interesa lo que viene haciendo los equipos de Guatemala, ¿no? Digamos, cómo van, me preguntan, ¿cómo va nuestro joven imperial? Y obviamente quieren saber. Porque dicen, mire, están perdiendo tiempo, ya cuando se deciden ya no hay jugadores, y ahí son. Porque los equipos no se duermen en sus laureles y toman lo mejor, y de repente otros jugadores no se ponen de acuerdo con la energía, se van. Algunos están yendo porque termina su contrato, eso sí. No es que se puedan ir y no quieran, sino que termina su contrato, no se ponen de acuerdo.
1: Y les ofrecen más en otro equipo, y entonces...
0: Muchos jugadores con 2,000, 3,000 más.
1: Ah, se va.
0: Sí,
1: claro, porque saben que...
0: Claro. Tienen asegurado por lo menos un año.
1: Claro.
0: Un año de contrato.
1: Exactamente.
0: Pero habría que ver también a veces de parte de los jugadores sopesar a qué equipo van, si realmente ese equipo cumple con las expectativas, porque no es igual que le ofrezcan a uno y que en el momento los directivos desaparecen, porque eso pasa en determinado momento. ¿Qué pasó con Achuapa?
1: Sí, claro.
0: Se quejó a veces que no le pagaron y que no le pagaban donde estaba viviendo.
1: Efectivamente,
0: se fueron. Cuando vieron de que el equipo estaba descendido, cuando iba bien, salían a dar
1: todo.
0: Pero ya cuando iban para abajo, nadie se dio por enterado y desaparecieron.
1: Efectivamente, así como dice aquí el dicho, como dice el dicho, se me fue ahorita. No es igual verla venir que dejarla
0: bailar,
1: ir.
0: Que bailar con ella.
1: Sí, efectivamente, así entonces.
0: Porque no todo lo que brilla es oro.
1: Sí, claro. Pues bienvenido a nuestro programa a todos los del área rural que están en sintonía nuestra de Circuito Deportes esta noche de martes. Sabemos que hay bastante gente escuchándonos y vamos a darles a conocer la Copa Chochen, que continúa este fin de semana con la disputa en las semifinales de la edición de la décima tercera edición del torneo allá en San Juan Chamelco, don Carlos, en el estadio José Raimundo Pop Pacay, se llama el estadio donde pues están jugando esta Copa Chochen, como los habíamos dicho, estos hermanos Chochen, pues igual que los Cuscus,
0: sí.
1: Y pues un montón de copas que organizan para bien del fútbol de la comunidad del área rural. Así tenemos baluartes jóvenes que quieren incorporarse en cualquiera de estos equipos y
0: equipo de tercera,
1: sí, segunda, claro,
0: de Chameco,
1: ahí salen buenos elementos. Pues el Deportivo Chamizún y el Deportivo Chicagnap medirán sus fuerzas este sábado 30 de mayo a partir de las 10 de la mañana en el estadio José Raimundo Popacay. Este es en la aldea Chamizún, se está jugando estos encuentros, en un encuentro donde ambos equipos buscarán su pase a la gran final, o sea que están jugando en semifinales. Sí. Pues invitan a toda la gente del área rural que están cerca de Chamizún, allá en San Juan Chamelco. Sabemos que también allá está don ¿cómo se llama este licenciado? Víctor Javier, que nos quedó debiendo la información, cómo quedaron equipos el día de
0: mañana,
1: domingo.
0: Tal vez mañana
1: la de repente nos está escuchando y que nos mande la información.
0: Ahí también está Gerardo.
1: También.
0: Por ahí.
1: Pero como que se han dormido en sus laureles, muchachos, porque no mandan la información para darlo a conocer a nuestra gente del área rural, porque al final de cuentas, la gente del área rural es el que pues le gusta lo que es el fútbol, y entonces
0: es bueno darlos a conocer.
1: Sí, efectivamente. Pues esperemos al licenciado Víctor que nos mande información. Y también tenemos otra información del fútbol tucureño. Ya les voy a informar de este. El fútbol de Tucurú, que se jugó cada fin de semana, se está jugando allá en Tucurú, que el licenciado Dionisio López también nos daba cuando él venía, también tenía conocimiento de este. Pero pues la jornada número 2 que se jugó el pasado fin de semana, se celebraron 16 goles, muchos goles en esta jornada.
0: ¿De cuántos encuentros?
1: De, ya le digo, de 2, 4, 6, 8, 1, 2, 3, 4, 5 encuentros.
0: 5, un promedio de 3 goles por partido.
1: Sí, efectivamente.
0: Está bien.
1: Efectivamente, así que el Deportivo Pantoc FC ganó 4-0 al Real Chicobán en el primer juego. Deportivo Victoria le ganó al Deportivo La Playa FC 3-1. Juventud Esperanza le ganó al Deportivo Rashkish 2-0. Deportivo La Ceiba le ganó perdió ante el Deportivo Secaquip 1-2. Y el Atlético San Julián salió derrotado ante Juventud Chicobán 3-0. Fueron los resultados de este fin de semana. La tabla de posiciones, el Deportivo Pantoc está en el primer lugar con 6 puntos. En el segundo lugar, Juventud Chicobán con 6 puntos. El Deportivo Secaquí FC con 4 puntos en el tercer lugar. Cuarto lugar, la Ceiba FC con 3 puntos. Deportivo Rashkish con 3 puntos en el quinto lugar. En el sexto lugar está el Deportivo Victoria con 3 puntos. En el séptimo lugar, Juventud Esperanza con 3 puntos. En el octavo lugar está el Deportivo La Playa FC con 1 punto. En el noveno lugar está el Real Chicobán con 0. Y en el décimo lugar está Atlético de San Julián con 0 puntos.
0: Así que esa es la información del área del fútbol de Tucurú Alta Verapaz. Así que ya estamos promediando la media hora. Vamos a darle la finalización de la carrera internacional. Ya huele a carrera.
1: Ya huele, ya semana. Huele. Ya son 4 días.
0: 5 días.
1: 5 días.
0: Ya hemos enumerado los ganadores y definitivamente que hay bonitos recuerdos de cada una de las etapas, las ediciones. Nos quedamos en la edición número 45, edición número 46, 2022. Imaginémonos don Augusto, don Víctor.
1: Ya está cambiando, Augusto, ¿eh? Sí.
0: Rodier Jezagua, de Kenia, paró los cronómetros en 1:05:23. Y en la rama femenina, hay que hacer la salvedad que 2019 nos quedamos, porque 2021 no, por la pandemia. No se celebró, 2022 vuelve a la palestra. Lea Kijen, de Kenia, 1:19:33. En la edición 47, ahí apareció el guatemalteco Alberto González, quebrando la racha interminable de los keniatas desde el 94. Alberto González, guatemalteco, en 1:03:04. Por 49 segundos no rompe la marca implantada por Enos Kipper en 2003 con 1:02:15. 49 segundos le faltó a Alberto González. Y en la femenina, la keniata Cynthia Yerok en 1:17:05. En la edición 48-2024, el chamelqueño guatemalteco Mario Pacay ganó la edición, muy bien por él. Primer altaverapacense en ganar esta durísima prueba. 1:05:35, edición 2024. Siempre en el 2024, edición 48, la mexicana Cindy Mesa ganó la competencia con 1:15:50. Y para finalizar la edición 49, el año anterior, en 2025, Alberto González nuevamente lo gana, 1:04:04. Ha hecho una buena cronometración Alberto González, porque ganó dos veces, 23-25, 1:03:04 en 2023 y en 2025 1:04:04. Y Sheila Eulogio, la peruana, en la edición 49 del año pasado, 2025, de Perú, 1:13:39. Estos son los ganadores de las diferentes etapas desde 1975, desde el 4 de mayo de 1975 que se corre esta carrera internacional. Antes era carrera centroamericana, a partir del 77 ya se volvió internacional a raíz de la venida de los sudamericanos. Así que interesante esta prueba para el fin de semana, en donde definitivamente hay oportunidad para 10.000 atletas bien inscritos. Ya el jueves, viernes y sábado estarán los visitantes de acá. Y el próximo fin de semana, 6:30, será el banderazo de salida para todos los que se van a que están inscritos y participar en esta gran carrera internacional que reúne a lo mejor del fondismo nacional e internacional.
1: Efectivamente, don Carlos, así que pues con esto se ha finalizado las estadísticas y la historia de los que han ganado las diferentes carreras internacionales hasta esta edición 49. Llegaremos a los 50 el próximo domingo a las 6:30 de la mañana. Será el inicio de la carrera, y entonces estaremos ahí compartiendo con toda la gente en lo que concierne toda la carrera internacional de Cobán Alta Verapaz en su 50 edición, en donde vendrán corredores de élite, corredores extranjeros, los keniatas, y todo esto pues se va a vivir en lo que es la carrera internacional de Cobán Alta Verapaz. Mi estimado don Carlos, no sé si le damos la bienvenida o nos vamos al corte comercial.
0: Démosle la bienvenida al licenciado Denis, así antes de tenernos un par de minutillos ahí. Licenciado, sí. Buenas noches, gusto saludarte.
3: Buenas noches, Carlitos. Pues estamos ya a la antesala de la carrera internacional, 50 años. 50 años de la medio maratón internacional, como si nada. Y pues hay tantas anécdotas, tanto como de los 50 años. Recordemos que también así, previamente, antes de ir al corte comercial, pues recordemos un poquito antecedentes de que esto no se llamaba carrera internacional, sino que primero se le llamó carrera centroamericana. Pues recordemos que solo venían corredores de los países hermanos, sí, países centroamericanos.
0: Hasta el 77 ya era internacional con la venida de los primeros colombianos.
3: Correctamente. Sí, sí, precisamente peruanos, ecuatorianos, sí. Colombianos.
0: Y desde el 94 que vinieron los keniatas.
3: Efectivamente. Pero bueno, recordando estas anécdotas, porque es interesante, porque no es que haya nacido esta carrera internacional, como hoy se le denomina, la medio maratón internacional de 21 kilómetros. Antes, previo o antes de esto, pues se llamaba la carrera centroamericana. Pero bueno, esto y mucho más lo seguiremos hablando, porque hay anécdotas realmente de estas carreras aquí en Cobán. Pues cuántos no lo han corrido, y hay todavía personajes que lo siguen corriendo a pesar de la edad que han tenido. Así que nosotros vamos a corte comercial y regresamos con más información deportiva.
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4: 18 horas con 30 minutos.
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0: Bien, entramos al fútbol de Liga Nacional, en primera división. Hay equipos que están sacando la cartera, como suele decirse, para la próxima temporada. Y uno de ellos es el equipo de Sacachispas de Chiquimula. Dicen en corridos ahí de dirigenciales de que Marlon Iván León, si no logra el ascenso con Nueva Santa Rosa, es el nuevo entrenador de Sacachispas. Pero por lo que estamos viendo, los directivos están contratando ya 15 jugadores, ya están seguros con el equipo de Sacachispas. Por ejemplo, Manuel Sosa, arquero, Luis Fernando Ruiz, ex Achuapa, también guardameta. lleva Juan Carlos Escobar de Mictlán, Marlon Chun de Malacateco, Jason Carabalí de Achuapa, también Daniel Santa Moreno estuvo con Mictlán, Ilmer Ramos con Santa Lucía Cosumalguapa, Brian Mazariegos que jugó para Ipala, también renovó Wagner Iván Estrada, defensa central, el lateral izquierdo Danielson Oliva, puntero derecho José Daniel Rodas y el centro delantero Gerson Tinoco. También llegaron para esta temporada los dos antigüeños, Wilder Trigueros y Kevin Macareño. A mí me parece raro este Kevin Macareño.
6: Macareño estuvo ya también en Sacachispas, sí, efectivamente, ahí salió para
0: Antigua, pero me parece raro que Antigua lo haya cedido. Creo que ya no se le vio bien en la última etapa del campeonato y es por ello de que lo ceden. También llega por si llega Marlon Iván, se lleva a su hijo, King León. Y también Carlos Artola, que tiene familiares aquí en Coán, según lo que sé, él jugó para este equipo de Nueva Santa Rosa. También llega este uruguayo muy buen jugador, Guillermo Chavasco de Mictlán. Y como decías, licenciado, Santiago
6: Gómez,
0: el soldado Gómez. Un hecho que llega a Sacachispas. ¿Cuánto jugador?
6: A la primera división, luego de haber logrado el ascenso a la Liga Nacional con San Pedro, pues regresa. Creo que este Santiago Gómez ha dado fruto y buen rendimiento en la primera división.
0: Y cuando llega a la Liga Nacional, ya no es lo mismo.
6: Recordemos que también Santiago Gómez estuvo una temporada en la Liga Nacional, pero creo que ha dado más fruto en la primera.
0: Y podemos ver que lo trae el Deportivo Carchá a Guatemala por primera vez.
6: Santiago Gómez, sí. Correcto. Bueno, pero así es como realmente Santiago Gómez o Sacachispas de Chiquimula está buscando seriamente el ascenso a la Liga Nacional.
0: Estamos viendo
6: luego de un paso efímero que tuvo Sacachispas en la Liga, después de su ascenso no le fue muy bien, le pasó como a Mitlán, le pasó como a Chuapa, que subieron pero no pudieron sostener esa categoría que les ha dado la Liga Nacional, pues regresan a la primera división, pero se están armando bien, una estructura muy competitiva, muchos jugadores ahí sí que con mucha experiencia en la Liga Nacional, la primera división. Creo que una combinación se está llevando a cabo con el Deportivo Sacachispas.
0: Lo que yo veo, don Augusto, de que esos equipos se arman bien para la primera, pero al ascender, ahí está el problema, porque es otro costo, es diferente, lo hemos hablado entre nosotros, de que ya llegar a la Liga Nacional, tienen que invertir. Si gastan, por ejemplo, 400,000, por citar un ejemplo, en la primera, cuando llegan y ven los costos que se pagan en la Liga Nacional, llega a 1,000,000 sol. Un equipo así de media tabla llega a 1,000,000 al mes.
6: ¿Cómo esto es escalonado, verdad? Sí. Empecemos desde la tercera división sin nada, la segunda bien.
0: 50,000, sin mucho.
6: Sí,
0: solo en gastos, claro, alimentación.
6: Administrativos.
0: Sí.
6: Aparte llega a la segunda, le van subiendo un poquito más. Y no digamos la primera, pues ya es pesadito en cuanto al presupuesto que manejan los de la segunda y no digamos la primera división.
0: Hay un abismo.
6: Que hay un abismo, sí, por supuesto. Y es ahí el problema. Yo siempre he creído, o sea, soy de la idea de que un equipo que busca un ascenso a la Liga Nacional, aparte del presupuesto, deberían de verificar realmente si cumple con algunas cuestiones, su estadio, seguridad, campo, deberían empezar, porque no es, está bien, por ejemplo,
0: tener entusiasmo y tener esa pasión, dinamismo, pero sí, primero el estadio
6: que garantice seguridad,
0: y de ahí ver si reúne las condiciones, todo eso, para estar ya con ese proyecto de quiero estar en Liga Nacional.
6: Exacto. Por ejemplo, Chiquimulía, pues hay que recordar, el Chiquimulía es el Conocastes de Chiquimulía, buen estadio, el Roy Firon también de Izabal, que llena las condiciones,
0: Estadio Las Victorias
6: de Chiquimula, Suchitepeque, Escuatepeque, que tienen bonito estadio. Pues hay otros que están en la Liga Nacional buscando el ascenso, pero igual
0: ya estuvo en Liga Mayor. Santa Lucía tiene buen estadio.
6: ¿Sí?
0: Inclusive Está abandonado el Guillermo Varías de Escuintla.
6: El ahí Guillermo puede, Varías,
0: ahí
6: correcto.
0: Puede jugar a alguien, ¿no? Algún equipo.
6: Sí, el Guillermo Varías, buenísimo estadio, como el de Retauleu, por ejemplo, que es otro estadio. Oscar Monterroso y Zaguirre, que en su momento fueron atractivos. Sí, hombre, lástima. ¿Cómo le pasó a Juventud Tealteca? Lo mismo le pasó a Aurora, que llegó incluso a la segunda. Llegó. Y de ahí revivió y para
0: llegar a la Liga Nacional. 2007-2008.
6: Sí. Juventud Tealteca que no pudo regresar.
0: Ya no desapareció por falta de pago de algunos jugadores que lo demandaron. Y...
6: Bueno, no sé cómo estarán los otros equipos, nuestro amigo Augusto, en la liga de primera división. ¿Cómo estarán?
1: Hablando de los equipos, el equipo del Deportivo San Pedro, hoy precisamente empezó la remodelación de su estadio, que ya lo habían...
0: cancha sintética.
1: Sí, ya lo habían indicado que... le van a cambiar totalmente todo lo que es la grava, o sea, la sintética, sí. Le van a volver a poner nuevo, pero con, no me acuerdo que dijeron el material que le van a poner al estadio.
0: Es aprobado por FIFA.
1: Sí, claro, y nuevos, me parece que van a remodelar los camerinos. Y
0: para árbitros también.
1: Sí, para árbitros, sí. Y un... las gradas.
0: A ver si les alcanza el tiempo.
1: Sí, porque ya está en
0: contra. Dos meses exactos.
1: Exactamente.
0: 25 de julio inicia el campeonato de liga.
6: Sí, estamos a escasos
0: dos meses.
1: Sí. Despuésito que termine el mundial.
0: Sí, y despuésito que termine la Supercopa.
1: También la Supercopa.
0: Yo no sé por qué le pusieron Supercopa, es un campeonato relámpago.
1: Efectivamente.
6: Bueno, ahí de todo le ponen nombre, ¿verdad? Pero bueno, y hablando de, bueno, vamos a hablarse de lo que se acerca ya, el mundial también, que está casi a la vuelta, pero vamos en cuanto a lo que está pasando en la primera división, todo es movimiento, se está fortaleciendo.
0: Hasta ahorita Sacachispas es el primero que abre la billetera. El equipo de Chiquimulía, a raíz de que Ramiro Cepeda se vino para Cobán, Luis Miguel Leonardo es el encargado de ser el entrenador ahora. Ya estamos viendo de que se llevó a varios jugadores. Ya llevó a Freyly Santos, estuvo con Santa Lucía con él, el uruguayo José Gómez, Robinson Pineda y Kevin Ávila, lateral izquierdo. Y se llevó al portero de San Benito, Maynor Milian y Anthony Simón de este equipo. Y un ex cobanero, se fue para allá, Julio Fajardo.
6: Julio Fajardo, correcto.
0: Que no funcionó en Cobán, sí, hay que ser sinceros, no funcionó.
6: No funcionó, venía con buen recorrido.
0: Ahí sí va a funcionar, en Chiquimulía creo que le va a ir bien.
6: Venía con buen recorrido, creo que venía de San Pedro, sí, pero no funcionó acá. No sé en qué calidad va, si realmente en calidad de préstamo o agente libre, ¿verdad?
0: Agente libre.
6: Bueno, ¿y cómo estará Suchitepéquez, que está buscando el ascenso
0: para
6: la Liga Nacional?
1: Para el próximo sábado,
0: 6 de la tarde.
6: Esa es la ida nada más.
0: No, ya.
6: La final en cancha neutral.
0: En el pensativo.
6: Sí, lo que habíamos dicho en el antiguo, si va a jugar. Bueno. Sí. Ya lo han tomado directamente para ese lado, pero bueno, Suchitepéquez juntamente con quién recibe
0: Nueva Santa Rosa.
6: Con Nueva Santa Rosa.
1: La nueva.
6: Supongamos de que Suchi no asciende, estaremos viendo dos equipos santarroseños, tal como lo tuvo Jutiapa, ¿verdad? Estuvo Mitlán y estuvo Achuapa. Y en esta oportunidad estaría Chiquimulía y Santa Rosa.
0: Chiquimulía no está todavía en Liga Nacional.
1: No, sí, primera división.
6: Primera división, sí. San Pedro es el que se vio correcto. Sí, San Pedro.
0: Los equipos, si sube Poptún, deseamos, porque ya en la primera hay dos equipos peteneros ya. San Benito y Sayache. Y Poptún juega el fin de semana su ascenso a primera.
6: Bueno, a ver cómo le va.
0: Sería tres peteneros en
6: tres
0: primera.
6: Tres equipos en primera división y es una buena plaza ahí en Petén.
0: Claro.
6: Y hay buenos que recordar, estadios. Bonitos estadios, han salido buenos jugadores.
0: Tezucún, el Alejandro Chaeta, el Estadio La Pasión, hay otro estadio, Marco Antonio Fion Castellanos.
6: Correcto, sí, muy bonitos estadios. Sí. Han salido buenos jugadores peteneros que han estado en la Liga Nacional, en primera división. Ahora con el Deportivo Cachá, no sé cómo habrá terminado la cuestión, porque termina la segunda división.
0: Preparándose para jugar en segunda.
1: La segunda, sí.
0: Sí, ya establecieron.
1: Lo habíamos hablado la semana pasada, don Carlos.
0: Sí,
1: las declaraciones del el licenciado Erwin
0: Catún,
1: él dijo que no tenían el dinero para poder comprar la ficha de Ipala, que pedía 3 millones de quetzales, y entonces se resignaron a jugar en la segunda división, tal como usted lo indicaba, sí. Que pues armar un equipo, gastar 3 millones de quetzales y armar el equipo, no
0: van a descuidar ese dinero, sí, claro, que van a pagar para formar un buen equipo en segunda. Preferible estar en segunda, armar un buen diseño, una buena pretemporada con su entrenador que venga, buscar el ascenso directo.
6: Efectivamente.
0: El que compró a Ipala es un equipo de la capital.
1: Es una academia.
0: Sí, academia. Sí, es una academia de campeones.
6: Sí, sí, es una academia.
0: Champions Academy.
1: Sí, así se llama.
6: Así se llama ahora, güey.
1: Sí, pero como que las academias como que...
0: Sí, como tienen que dinero.
1: Tiempo, no, pero como que un tiempo... pues le meten...
0: De ahí desaparece.
1: Desaparece.
0: Vaya que no ha desaparecido bajo Guatemala.
1: No ha desaparecido.
6: Lo que pasa es que tenemos que entender de que la academia, detrás de todas esas academias, existen patrocinadores fuertes, ah, ¿verdad? Sí, que podemos decirlo, patrocinadores fuertes, puede ser individual o de una manera...
0: Indirecta
6: o jurídica, ¿verdad? Sí, entonces, sí, claro. Hay empresas, hay personas que tienen para invertir, pues estén apostando a ver si les va bien.
0: Tengo entendido que este dinero viene del extranjero.
6: Es muy probable, sí, ¿verdad? Porque comprar en 3 millones un equipo...
0: Ah, no es fácil.
6: No es fácil, ¿verdad?
0: E invertir nuevamente en ese mismo proyecto de un equipo bien cimentado, porque de balde... Viene uno, compra la ficha de equipo 3 millones y no va a formar un equipo directo a la categoría de una división, como que no va.
6: No, efectivamente no. Y a Chuapa, pues recién descendido.
0: Y ya se le fueron varios jugadores, la mayoría.
6: Sí, pero también con que el entrenador se lleva un buen porcentaje de los jugadores de...
0: Ocho jugadores de Carchá, sí, la mayoría.
6: Y pues muy rentables los jugadores que trajo
0: Marco. Los conoce.
6: Tono Morales los conoce, pero sí se fueron varios también. Y recordemos que a Chuapa, pues bonito equipo, lastimosamente les faltó un poquito de presupuesto también, sí, para poder estar en la Liga Nacional, porque no les fue muy, muy mal, sino que todo lo contrario. Ahí le pasó como al Deportivo Carchá, que en la primera etapa, pues no le fue muy bien, pero en la segunda, ya en el clausura, pues se armaron de mejor manera, lastimosamente no les alcanzó, porque dejaron puntos como muchos equipos en su propio estadio.
0: Y aparte de eso, el iniciado de que estuvieron cambiando técnico a diestra y siniestra, y eso no facilita el trabajo. Entonces los jugadores están con una idea, de repente bruscamente viene otro con otra idea, güey. Cada quien trabaja en su forma de visualizar el fútbol. Lo mismo le pasó a Mictlán. Cambio técnico, no le fue bien. Y en el último partido contra Xela, ese punto, ya en el último minuto que Xela les anota el tercero, ¿por qué no aguantaron un poco más? Si hubieran quedado con ese punto los hubiera salvado.
6: Ese punto fue el que realmente los llevó a la primera división.
0: Así es, ese punto que perdieron.
6: El último gol, porque casi estaba finalizando, sí, el encuentro cuando les anotaron. Creo que reposición tenían, sí, cuando, sí, les anotaron.
0: Eso era una jornada antes.
6: Sí.
0: No fue en el último partido. Ese partido lo perdieron en su propia cancha.
6: Lástima.
0: La permanencia lo perdieron ahí.
6: Sí, los conejos. Lastimosamente ahí.
0: No sé que si tendremos alguna entrevista.
6: Pudieron haber hecho un poquito más. Lastimosamente no se pudo, pero es así el fútbol. Es así el fútbol. Se pierde, se gana, y la experiencia, pues lógicamente también deja secuelas.
0: Sí.
6: Miremos al Deportivo Carchá en la apertura. Pues no les fue bien. Hubieran rescatado por lo menos aunque sea unos dos partidos, bien pudieron haberse salvado. Bueno, pero
0: como tres victorias, llegar a 16, llegan, se queda. Pero lastimosamente cambiaron las reglas también, porque el torneo anterior era los dos últimos y los dos novenos de cada grupo se enfrentaban a un repechaje independientemente del puntaje que tuvieran. En cambio ahora no. Sino que ahora los dos novenos, el peor en cuanto al puntaje, Él, ese equipo se iba definitivamente y Carchá le tocó en mala hora.
6: Sí, hombre.
3: ¿Y Mitlán cómo estará a gusto?
0: En lugar de reembolsarse, se le están yendo los jugadores, se le juegan. Sí, Juan Carlos Escobar, ¿quién más se juega? Guillermo Chavasco.
1: Chavasco.
0: Daniel Santa.
1: El portero Faust.
0: También John Faust. Sí,
1: sí también se juega.
0: Se fue Derlis, se fue Julio César Rodríguez. ¿Para dónde va? Usted lo tiene. De una vez entremos en la Liga Nacional. Aurora.
1: Aurora.
7: Sí. Tenemos. Aquí a Tono Morales, que está en Cobán, sí. Me imagino que ya está haciendo maletas para irse a vivir, a buscar cuarto en Achuapa, porque hay tierra caliente, sí. Y pues cuesta también conseguir habitaciones, ¿verdad? Ah. Pero qué bueno tener al doctor Tono Morales, nuevo director técnico del Deportivo Achuapa, recién descendido a la primera división. Y no digamos al profesor Tono Morales, que conoce perfectamente cómo funciona la primera división. Profe, buenas noches, bienvenido a Estéreo Gerardo.

0: trabajando para ir a Chuaca, ya gracias a Dios ahí se abrió la puerta para trabajar y pues bendito Dios, pues ahí estamos ya planificando.
1: Profe, bueno, experiencias van, experiencias vienen, pues no es fácil a veces tener a un equipo del terruño que se hizo lo humanamente posible para poder rescatarlo, no se hace. El profesor Tono Morales tampoco continúa en la dirección técnica, pues lógicamente se buscan nuevos horizontes y pues qué bien, profe, que también varios jugadores que estuvieron con el Deportivo Carchá hoy seguramente vestirán la camisola de Achuapa.
0: Sí, la realidad es que estuvimos esperando a alguien. Lastimosamente, pues durante el tiempo que estuvimos ahí dando tiempo, no se pudo arreglarlo de la ficha y al final nosotros teníamos que tomar una decisión porque no podíamos quedar con los perros las dos tortas, ¿va? Ni una ni otra. Entonces al final tomamos la decisión de Achuapa, que fue el que se nos acercó y estuvimos hablando durante algún tiempo y al final también me pidieron paciencia, ¿verdad? Porque pues hablamos claro que esperábamos la situación de Carchá. Al final lo Carchá ya no se pudo y pues agarramos ahí en la chapa, ¿verdad? Y sí, y la verdad es que hay algunos jugadores que ya arreglaron, ¿verdad? Que sí formaban parte de Carchá y formaban parte de la chapa. Ahí en la chapa también dejan una base de algunos jugadores que descendieron de experiencia y la mayoría es gente joven, ¿verdad? Que estaba jugando ahí en el equipo de Achuapa y que se va a quedar, ¿verdad? Que en sí, pues de una hoja de navaja son pocos los que integramos, pero llevamos algunos que jugaron en Carchá y otros que ya conocíamos de otros equipos y también los integramos, ¿verdad?
1: Efectivamente, bueno, profe, por último, ¿por cuánto tiempo firma? ¿Por una temporada o solo la apertura?
0: No, es una temporada, ¿verdad? El plan es que en la temporada podamos lograr el objetivo del regreso del equipo, ¿verdad? Y entonces, pues nada, apertura y clausura, esperando en Dios que las cosas caminen bien y que pueda manejar bien todo y que se logren los objetivos, ¿verdad?
1: Efectivamente, nosotros le deseamos suerte, profe, le damos siempre seguimiento, tomando en consideración el buen trabajo que se hizo con el Deportivo Carchá. Lastimosamente no alcanzó, pero así es el trabajo.
0: No, yo les agradezco a ustedes que siempre pues, me han tomado en cuenta en su programa y han estado pues, compartiendo con la afición las ideas mías de uno de técnico, ¿verdad? Y pues, deseando también al equipo Carchá pues, que trabajen bien, ¿verdad? De lo aprendido, de lo pasado aprendan y que las cosas les salgan bien, y agradecerles a ustedes, deseando que también pues en su programa cada vez crezcan más, mejoren, ¿verdad? Y nosotros pues confiar en el Señor, ¿verdad? Nada más y seguir adelante, ¿verdad?
1: Éxitos, profe, buenas noches.
0: Bien, bienvenida, feliz noche.
2: Bien, las declaraciones de Marco Antonio Morales, ahora técnico del Deportivo Achuapa, haciendo ver de que se integran jugadores del Deportivo Carchá, de otros equipos y una base de juveniles, de jóvenes que estuvieron con el equipo cebollero el torneo anterior. De Cobán Imperial, ¿qué tenemos, don Augusto? Que se va don Carlos Joaquín Flores para los Tigres de
3: se
2: la Aurora.
3: Va Carlos Joaquín Flores para los Tigres de la Aurora. Y también los que ya habíamos dicho que se habían ido, Carlos Monjes, Julio Fajardo, Anthony López. Y
2: se habla de Denilson del
3: Oscar Denilson Mejía.
2: ¿Sí?
3: Me parece que va rumbo para Xelajú Mario Camposeco, pero no hay ningún comunicado oficial del club Chivo.
2: Con él serían cinco jugadores.
1: Sí, tenemos una llamada, a ver si nos lo transfiere. Sí, buenas noches.
2: Adelante, buenas noches.
4: Y yo quiero saber quién es el jugador o el equipo del Cobán, y quién es el Cobán, y qué viene, y quién es el técnico viene mejor, ahí vamos a hablar. Muchas gracias.
2: Buenas noches, gracias por su llamada. Sí, el técnico actual del Cobán es el argentino Ramiro Augusto Cepeda. Él estuvo como director técnico de Antigua en la temporada 2023-2024. Fue subcampeón en las dos ediciones en esa temporada. El primer torneo que disputó el campeonato lo perdió con Cobán. ¿Se recuerdan ustedes? 2022-2023. Y el segundo torneo lo perdió ante Xelajú. Pero sí, es un entrenador que le gusta ser muy ofensivo. Es un jugador, es un técnico ya de mucho recorrido en Liga Nacional. Ha estado más en Liga Nacional que en Primera. Recientemente estuvo con Chiquimulía, estuvo con la Universidad de San Carlos también. Pero tiene su recorrido y sabrá, tendrá, conoce los jugadores del medio nacional y me imagino que estarás hablando con la junta directiva para las posibilidades de los refuerzos que vendrán al elenco azul. Estamos hablando de los que ya se fueron, hasta el momento nuevos, no ha habido información alguna.
3: Mañana, sí, mañana tenemos información. Sí.
2: Les reitero, los que ya oficialmente están fuera del equipo: Anthony López, Carlos Daniel Monjes, también el jugador Julio Fajardo y ahora Carlos Joaquín Flores, defensa central, que se va para los Tigres de la Aurora, y rumores que no se ha oficializado, Oscar Denilson Mejía del CID, puede ser que se vaya para Xelajú. Serían con él cinco que no estarán más con el Cobán Imperial.
1: Y hay otro, posibilidades.
2: Rivas también, pues, creo que ya no sigue porque termina contrato y está lesionado.
3: Los dos Rivas están en
2: la balanza.
3: Sí.
1: Igual es una información extraoficial, pero estamos dando un poquito de tiempo para concretar directamente qué es lo que está pasando en la nave azul, pero existe una posibilidad de que Brian el Pelón Lemus también deje la nave azul. Esto pudiera también otra salida más para el Cobán Imperial. Me imagino tendrán ya en mira las contrataciones que se tienen. Vamos a platicar con el presidente del Cobán Imperial el día de mañana para ver qué realmente está pasando en la nave azul.
2: Por ahí también por ahí se filtró de que dos jugadores de Chiquimulía podrían venir con el equipo. Los conoce Ramiro, Kevin Meridalán y Emerson Cabrera. A raíz de que se va Carlos Flores, Emerson Cabrera ocuparía su lugar. Sí, tiene lógica. Y Kevin Mérida, en lugar, si se va Rivas, Marco Tulio, ahí encajaría él como volante mixto.
3: Efectivamente.
2: Tiene su lógica.
3: Como ya son las 6:56, don Carlos, así rapidito, ya están oficialmente en la fase de grupos de la CONCACAF Central American Cup 2026. Ha quedado ya los grupos confirmados: Alajuelense en el grupo A, Plaza Amador, Xelajú, Luis Ángel Firpo y Diranjien de Nicaragua. Es en el grupo A.
2: Dificilísimo para allá.
3: Difícil. En el grupo B, Herediano de Costa Rica, Antigua de Guatemala, Maratón de Honduras, Real Estelí, Alianza FC del Salvador.
2: Difícil para Antigua también.
3: En el grupo C, Olimpia, Saprissa, Misco, Alianza y Unesit de Panamá.
2: Misco le tocó los dos tiburones.
3: Efectivamente, el grupo de la muerte: Municipal, Motagua, Cartaginés, Faz y Verdes.
1: Bueno, van a encontrar otra vez al director técnico Marini Villatoro, en el grupo donde está Municipal.
2: Así es.
1: Yo creo que todos los cuatro grupos están muy compactos.
2: Están fuertes.
1: Muy compactos. Recordemos a Motagua, que es el recién campeón de Honduras. Cartaginés, pues lógicamente no entró, pero igual equipo competitivo.
2: Sí.
1: El único que probablemente va a ser la cenicienta en el grupo D sea los Verdes de Belice.
2: Sí.
1: De allí el grupo C, complicadísimo para Misco. Misco, sí, para Misco.
2: Tiene Olimpia y
1: Saprissa. Tiene a Olimpia, Saprissa. Y sí, los dos equipos muy fuertes. Antigua, pues, que ya conoce que es jugar en la etapa del nivel centroamericano. Pues Herediano ya lo ha enfrentado un par de veces. Maratón de Honduras igual. Y no digamos al Real Estelí.
3: Nos vamos, don Carlos.
2: 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Mañana volvemos con más información deportiva. Hasta entonces.
3: Feliz noche.
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3: 19:00 PM.
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1: 20:00 PM.
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1: 20 horas con 40 minutos.
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1: ¡21:04!
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0: 21 horas con 27 minutos.
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0: 21:44.
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Oye, ¿cómo es? 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

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Acá estamos visualizando en Campac, soy Baudilio. 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Juan Chicarán, Juan desde Chisec, estamos viendo Nichica, Juan Quebarral, Mayalchi, Chiquilbal, Mayalchi, Coach Beninquil, Saliecla, Ain. Abraham, ¿cuál es el grupo indio? No puedo vivir más sin ti.

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Buenos días, gusto saludarlos De verdad muchas gracias también a cada uno de ustedes Que se unen a esta transmisión de la mañana De Estéreo Gerardi 107.9 El madrugado ranchero He escuchado el grupo indio No puedo vivir más sin ti, mi amor Habana naranguan sakal sakal sakal Chen kawa kaputanan kaputanan Chen kawa Marcelino Tocaran sa sepata San Pedro Cacha Que es dicho el cana Carmelina Que es 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Fernando Sánchez también se une a esta trans Fernando Kechaksail Incholchen. Fernando Aranguan, Otnachech, Joaquín, Kawa, Vicente Fernández. Abanan, Kakanchakere, Nacheke, un millón de primavera.

0: Bueno, es el momento y espacio de nuestra cápsula de esta mañana, y como todas las mañanas leemos el Evangelio, hoy nos toca hablar del Evangelio de San Marcos, capítulo 10, versículo del 32 al 45, y dice así: En aquel tiempo, Jesús y sus discípulos iban camino de Jerusalén, y Jesús se les iba adelantando. Los discípulos estaban sorprendidos y la gente que los seguía tenía miedo. Él se llevó aparte otra vez a los 12 y se puso a decirles lo que iba a suceder. Ya ven que nos estamos dirigiendo a Jerusalén, y el Hijo del Hombre va a ser entregado a los sumos sacerdotes y a los escribas. Van a condenarlos a muerte y entregarlos a los paganos. Se van a burlar de él, van a escupirlo, azotarlo y matarlo. Pero al tercer día resucitará. Entonces se acercaron a Jesús Santiago y Juan, los hijos de Zebedeo, y le dijeron: Maestro, queremos que nos concedas lo que vamos a pedirte. Él les dijo: ¿Qué es lo que desean? Le respondieron: Concédenos que nos sentemos a tu derecha y otro a tu izquierda. Cuando estés en tu gloria, Jesús les replicó: No saben lo que piden. ¿Podrán pasar la prueba que yo voy a pasar y recibir el bautismo con que seré bautizado? Le respondieron: Sí, podemos. Y Jesús les dijo: Ciertamente pasarán la prueba que yo voy a pasar y recibirán el bautismo con que yo seré bautizado. Pero eso de sentarse a mi derecha y a mi izquierda, no me toca a mí concederlo. Eso es para quienes está reservado. Cuando los otros 10 apóstoles oyeron esto, se indignaron contra Santiago y Juan. Jesús se reunió entonces a los 12 y les dijo: Ya saben que los jefes de las naciones las gobiernan como si fueran sus dueños y los poderosos las oprimen. Pero no debe ser así entre ustedes. Al contrario, el que quiera ser grande entre ustedes, que sea su servidor, y el que quiera ser el primero, que sea el esclavo de todos. Así como el Hijo del Hombre, que no ha venido a que le sirvan, sino a servir y a dar su vida por la redención de todos. 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
1: Muy buenos días, don Víctor. Aquí nuevamente saludándolo. El saludo a Rolando Tuntoc del barrio La Libertad. Pues a Dios gracias. Un amanecer más. Damos gracias a Diosito por esta bendición. Y pues a saludar a cada uno de mi familia también. A mi madrecita querida, doña Elena Toc, quien se sigue recuperando gracias a nuestro Padre bendito. Y a mi señora esposa Elena Chun Ijin. Y a cada uno de mis hermanos. Y Arnoldo, Olga, María, Carlos y mis primos. Oliver Tun, Héctor Valdemar Tunwatch, Gonzalo Chitay, Johnny Chitay. Y para usted, Víctor, mil bendiciones y muchísimas gracias por hermosas melodías. Y para molestarlo, Víctor, que me complazca con mi canción de los albañiles. Y también está la canción de Cruz de Madera, que son muy bonitas canciones. Muy bien, don Víctor, mil bendiciones, buen provecho a la hora del desayuno y saludos a cada uno de su familia y pues mil gracias por hermosas melodías.

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Buenos días, Estéreo Gerardo, acá te estoy escuchando en Cojaj. Mi nombre es René Adolfo Chocojo. Aranguan, Aranguan, saludos acá, aquí amaneciendo en trabajar. Saludos a mi querido aldea Nuevo Amanecer Cobán, compláceme con una canción. Llorando que fui, caputa cuaja, caputa no sé cuá china, chichar. 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Ya van a caja quinatechenas y bachas, acá te estoy escuchando en el Naranjo Frontera. Gracias amigo, allá el Naranjo Frontera. Agua Oliver Tung. 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Una chichaque, una chichaque. Buenos días, don Víctor. Bendiciones en este día miércoles. Juan Jonchik Nashechakchi Jokain. Buenos días, don Víctor. Feliz miércoles. Bendiciones para todos los que visualizan desde la ciudad de Guatemala, zona 11. Envío el saludo a mi papá Agustín Cahuec, a mi mamá Matilde Che y a mis hermanos, hermanas, toda la familia Cahuec que se encuentra de parte del municipio de La Tinta Alta, Verapaz. Atentamente, Ricardo Cahuec. Ahí estamos, don Richard Cahuec. 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

0: 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Saludos a nuestra aldea, don Víctor Begué. Don Víctor, ¿verdad? ¿Verdad? ¿Verdad, Tana? O gana cuida Gran Carlos V, gana Teresa Bac. O le cometí, Baxe, Axe, Saqueo. Buenos días, Dominga, ¿cómo estás? ¿Qué tal amaneciste? Bendiciones. 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Soquichacue, como es.
1: Las 5 de la mañana, con 42 minutos.
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0: 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Abanan acá te saluda Elsa, la familia Kal Sawi Kal en Kania Sebo. Saludo don Víctor, las Kania, más sale hecho las Kania. Kawa Enrique, Kawa Daniel, Aniche Cana María. Saludo don Víctor, gracias Sofía. Yochichicle Cajonal, excelente día y excelente música, bendiciones. Mi estimado, soy Don Ramos, el nacimiento Sayachepetén. Buenos días, un saludito para mi hijita Alejandra hasta la zona reina. Tobarán zona reina, Choque, Checabinguil, me saluda a toda la familia Cepop, Chembac, solo Estéreo Gerardi, escuchan Don Víctor, gracias. Buenos días, Don Víctor, Emi. Bendiciones para usted, muchas gracias, igual para toda la familia de Gerardi Estéreo. 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

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Para los amigos que nos visualizan hoy es 8 kan en nuestro calendario maya. Hoy es un día especial para acrecentar las fuerzas físicas para desarrollar el fuego interior que es lo fundamental y esa evolución espiritual. Recuérdese que la clave es la energía, el fuego interno y el elemento es el aire. Así que es nuestra cápsula, ya llegando casi al final de este espacio, el madrugador ranchero. Cabal, vamos a escuchar esta bonita canción que les dejamos siempre, que dice así, cuando estés triste, acá está Estéreo Gerardi.

0: Ay, bonita canción. Cuando estés triste, ya estamos ya, 2 minutos nada más. Bendiciones para usted, gracias doña Emi. Hola don Víctor, acá estamos visualizando en San Miguel Chamil. Saludo para usted en tu programa. Saludos don Víctor, me complace con la música Tesoros Viejos de las Jilguerías, escuchando en Nacimiento Sayachepetén. Hasta acá llegamos, así que pásela bien en breve. Chavile Silal desde San Pedro Cacha. Y desde las 7 de la mañana para las 8 nuestra marimba. Ahí a esa hora regresamos para acompañarles.
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1: 6 horas en punto.

0: El ángel del Señor anunció a María.
1: Y concibió por obra y gracia del Espíritu Santo.
0: Dios te salve María, llena eres de gracia, el Señor es contigo. Bendita eres entre todas las mujeres y bendito es el fruto de tu vientre Jesús.
1: Santa María, Madre de Dios, ruega por nosotros los pecadores, ahora y en la hora de nuestra muerte. Amén.
0: He aquí la esclava del Señor.
1: Hágase en mí según tu palabra.
0: Dios te salve María, llena eres de gracia, el Señor es contigo. Bendita eres entre todas las mujeres, y bendito es el fruto de tu vientre Jesús.
1: Santa María, Madre de Dios, ruega por nosotros los pecadores, ahora y en la hora de nuestra muerte. Amén.
0: Y el Verbo se hizo carne.
1: Y habitó entre nosotros.
0: Dios te salve María, llena eres de gracia, el Señor es contigo. Bendita eres entre todas las mujeres, y bendito es el fruto de tu vientre Jesús.
1: Santa María, Madre de Dios, ruega por nosotros los pecadores, ahora y en la hora de nuestra muerte. Amén. Gloria al Padre, y al Hijo, y al Espíritu Santo, como era en el principio, ahora y siempre, por los siglos de los siglos. Amén.
0: Derrama, Señor, tu gracia en nuestros corazones, para que los que hemos conocido por el anuncio del ángel la encarnación de tu Hijo Jesús, merezcamos por los méritos de su pasión y su cruz, alcanzar la vida eterna. Por Cristo nuestro Señor. Amén.

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1: Un día más, Dios nos permita, este día miércoles, aquí estamos, la Escuela de Jesús, hermana Carmela y Esperanza. Vamos a rezar la oración, el Ángelus.
2: En el nombre del Padre, del Hijo y del Espíritu Santo. Amén.
1: El ángel del Señor anunció a María.
2: Y concibió por obra y gracia del Espíritu Santo.
1: Dios te salve María, llena eres de gracia, el Señor es contigo. Bendita eres entre todas las mujeres y bendito es el fruto de tu vientre Jesús.
2: Santa María, Madre de Dios, ruega por nosotros pecadores, ahora y en la hora de nuestra muerte. Amén.
1: He aquí la esclava del Señor.
2: Hágase en mí según tu palabra.
1: Dios te salve María, llena eres de gracia, el Señor es contigo. Bendita eres entre todas las mujeres y bendito es el fruto de tu vientre Jesús.
2: Santa María, Madre de Dios, ruega por nosotros pecadores, ahora y en la hora de nuestra muerte. Amén.
1: Y el Verbo de Dios se hizo carne
2: y habitó entre nosotros.
1: Dios te salve María, llena eres de gracia, el Señor es contigo. Bendita eres entre todas las mujeres y bendito es el fruto de tu vientre Jesús.
2: Santa María, Madre de Dios, ruega por nosotros pecadores, ahora y en la hora de nuestra muerte. Amén.
1: Ruega por nosotros, Santa Madre de Dios,
2: para que seamos dignos de alcanzar las promesas de Jesús.
1: Gracias de nuestro Señor Jesucristo. Oh Padre, infunde, Señor, tu gracia en nosotros, en nuestros corazones, para que cuanto por el anuncio del ángel hemos conocido en la encarnación de tu Hijo Jesucristo, por su pasión y su cruz, lleguemos a la gloria de su resurrección, por Jesucristo nuestro Señor.
2: Amén. Muy buenos días, hermanos, bendiciones para cada uno de los que nos escuchan. Aquí estamos una vez más como Escuela de Jesús, la hermana Esperancita y mi persona, doña Carmela, ¿verdad? Muchos pues me han dicho de que les mande un saludo, pues mandamos un saludo a don Juan que está ahí en Bancap y a otros más que nos escuchan, ¿verdad? Y también los que están lejos de sus viviendas, en las fronteras, en Estados Unidos, que también ellos pues nunca pierden, ¿verdad, hermana Esperanza?, de que siempre están conectados con nosotros y que gracia también de nuestro Señor Jesucristo de que podamos compartir también la palabra de Dios. Vamos a tener un tema muy importante, que sabemos que todo lo que decimos y hablamos aquí, ¿verdad?, todo está en la Santa Biblia y también son actividades de nuestra Santa Iglesia que muchas veces desconocemos. Pues al final, pues cada uno de nosotros, pues alaba al Señor a su manera, ¿verdad? Entonces nosotros, pues queremos también incentivarlos para que nos enamoremos más de Dios. Vamos a prepararnos con un canto con la hermana Esperanza. Luego escuchamos el Santo Evangelio.
1: Muy bien. El canto, pues hay un canto que dice del Espíritu Santo, porque es el motor, es el intercedor, es nuestro abogado, el consuelo que está en todas partes y está aquí, está allá, está con nosotros cuando le invocamos.
2: Amén.
1: El canto dice así:

Amén. Bendiciones para cada uno de nosotros, que empezamos con la bendición del Señor y vamos a escuchar el Santo Evangelio del día de hoy. Lectura del Santo Evangelio según San Marcos. Gloria a ti, Señor Jesús. Iba de camino, subiendo a Jerusalén, y Jesús marchaba delante de ellos. Ellos estaban sorprendidos y lo que seguían tenían miedo. Tomó

0: Concedas lo que te pidamos. Y él les dijo, ¿qué quieren que les conceda? Ellos les respondieron, concédenos que nos sentemos en tu gloria, uno a tu derecha y otro a tu izquierda. Jesús les dijo, no saben lo que están pidiendo. ¿Pueden ver de la copa que yo voy a beber y ser bautizados con el bautismo con que yo voy a ser bautizado? Ellos le dijeron, sí podemos. Jesús les dijo, la copa que voy a beber, si la beberán y también serán bautizados con que yo seré bautizado, pero sentarse a mi derecha o a mi izquierda no es cosa mía el concederlo, sino que es para quienes están preparados. Al oír esto, los otros 10 empezaron a indignarse con Santiago y Juan. Jesús, llamándolos, les dijo, ¿saben los que son tenidos como jefes de las naciones, las dominan como señores y absolutos, y sus grandes los oprimen a su poder? Pero ha de ser así entre nosotros, sino que el que quiera llegar a ser grande entre nosotros será nuestro servidor, y el que quiera ser el primero entre nosotros será el último. Que tampoco el Hijo del Hombre ha venido a ser servido, sino a servir y a dar su vida como rescate para todos los peregrinos y muchas personas más. Palabra del Señor.
1: Gloria a ti, Señor Jesús. En esta mañana, pues, escuchamos el Evangelio. El Evangelio hoy, pues, nos dice de que Jesús iba en camino con sus apóstoles, escuchando todo lo que Jesús le iba a pasar en este mundo. Pues los discípulos, ellos, yo creo que tal vez decían ellos, ¿será que pasará eso?
0: Tenían dudas.
1: Ellos decían, ¿será que va a suceder eso o no? Porque pues ellos estaban felices de tener un rey, de tener un Jesús que tenía poder, que tenía ese, como le dijera yo, de que ellos miraban, pues sanaban todos los enfermos, y decían los apóstoles que tenemos un gran rey que va a hacer cosas maravillas en el gobierno, va a gobernar, va a hacer todo en este lugar. Pero ellos, pues, tenían otra manera de pensar. Jesús les explicaba qué iba a pasar, pero uno de ellos, o son dos los hermanos, se acercaron a él y que Jesús, recordate que de nosotros, pues, nosotros quisiéramos estar a tu lado, dice, que pues no sé si aquí la mamá, el Evangelio lo explica de otra manera, porque ellos, vamos, aquí está, Jesús les dijo, no saben lo que pidáis, porque beber la copa que yo voy a beber o ser bautizado con él. Bautismo como yo voy a ser bautizado. Pues ellos respondieron que sí podemos. Dijeron, sí podemos. Jesús les dijo, la copa que yo voy a beber, si la bebéis, y también seréis bautizados con el bautismo porque yo voy a ser bautizado. Pero sentarse a mi derecha o a mi izquierda no es cosa mía el que concederlo, sino que es para quienes está preparado. Entonces me imagino, pues, Jesús de una vez les dijo que él no le corresponda de esa manera corresponder, de que ellos puedan sentarse aquí o puede sentarse a la izquierda o a la derecha, porque Ya hay alguien que está preparado para ese lugar. Yo digo, pues, de que me imagino para que ellos digan de que no piensan eso, pues,
0: sí,
1: porque no,
0: hermana,
1: es ahí
0: sí,
1: el camino.
0: Es cierto.
1: Y no me corresponda hacerlo por ustedes. Entonces,

0: hoy nos dirá a nosotros, pues, cuando servimos, queremos que nos aplauden o creemos que nos miran, ¿qué estamos haciendo? O también hacemos algo para la parroquia y queremos que nos miran en primer lugar, pues estamos muy mal, pues, porque queremos que nos paguen o que nos den la misma manera como lo estoy dando, como porque queremos honores.
1: Sí, exacto, hermana.
0: Y eso no es por ahí, pues el Señor de una vez ya Él lo explicó, de que no es así la manera que no saben lo que están pidiendo. Entonces, como cristianos, yo digo de que debemos pedir sabiduría, tener un corazón humilde y que nadie note lo que estamos haciendo. Y que nadie sepa, y que nadie, porque el honor todo es para el Señor. Y para Amén. Nosotros los aplausos no hay. Debe ser para el Rey de Reyes. Entonces debemos tener, luchar contra ese orgullo o eso que le dijera yo, de esperar algo que me premie.
1: Sí. Sí, hermana, a mí me llama mucho la atención, ¿verdad? En donde dice de que beberán de la copa que yo voy a beber y serán bautizados. Mire, me llama mucho la atención, nosotros que estamos en el servicio del Señor, cuando nos invitan a un servicio decimos, ay, qué bueno, me invitaron, nos ponemos alegre, vamos y todo, ¿verdad? Pero al momento de venir la turbulencia, los problemas, como que ahí nos hacemos para atrás, decimos, problemas aquí, problemas en mi casa, ¿para qué voy a estar en el servicio, verdad? Entonces, eso es lo que dice el Señor, ¿verdad? Que van a beber de la copa que yo beberé, dice que es una copa que sabemos de que no trae dicha ni felicidad, sino que trae tristezas y trae muchas cosas, porque el mal está ahí presente, está viendo cómo nos jala a nosotros, ¿verdad? Pues al igual que pasó con Santiago y Juan, ¿verdad? Que le piden la derecha y izquierda al Señor, que en otro evangelio escuchamos en donde dice que no está en mí, sino que en mi Padre Celestial, que Él es el que tiene que ver quiénes son los que van a estar a mi derecha y en mi izquierda, decía, ¿verdad? También, porque también ellos querían, como usted decía, hermana, ¿verdad? Que muchas veces nosotros servimos en la iglesia, pero queremos ya ser enaltecidos. Y no es así, sino que nosotros tenemos, yo como digo, entre menos me mire la gente que estoy sirviendo, mucho mejor, ¿verdad? Porque no vamos a recibir, como dice la palabra de Dios también, de que los que ya recibieron su pago aquí se quedó, ¿verdad? Entonces lo que dice la palabra de Dios también, lo que haga tu mano derecha, que no sepa tu izquierda. Y eso es lo que nos pide el Señor, ¿verdad? Que sepamos ser humildes ante todo, como vino a ser Jesús, la humildad, ¿verdad? Entonces, y el que quiera ser el primero, que sea el último también, ¿verdad? Que venga a servir, como dice aquí Jesús, ¿verdad? Que Él vino a servir, no vino a ser servido, siendo el mismo Hijo de Dios. Que es muy difícil de entenderlo. Y como escuchamos de que aquí una vez más está anunciando su muerte de Jesús, ¿verdad? Ya terminamos de ver todo lo que el Señor nos decía, ¿verdad? La presentación a sus discípulos antes de la ascensión, cuando nos ofrecía también el Espíritu, también que lo celebramos el domingo pasado, Pentecostés, ¿verdad? Que es la fundación, que es el cumpleaños de nuestra iglesia católica, ¿verdad, hermana? Entonces sabemos de que Jesús, pues, ¿cómo nos prepara? ¿Cómo es la palabra de Dios de que viene correlativamente? O sea, que cada cosa en su lugar, ¿verdad? No viene que una cosa aquí, otra cosa aquí, sino que Dios dejó la palabra para que sea el diccionario. ¿Qué quiere decir un diccionario? ¿Qué es lo que tenemos que leer? Lo tenemos que diccionar, o sea, direccionar dónde nos vamos a ir, hermana, ¿verdad? Entonces la palabra de Dios es muy completa, muy concreta, y que pues el Hijo de Dios pues es el mismo, ¿verdad? Como decía el día también lunes, en donde decía también él que nos entrega a los pies de la cruz a la Virgen María, que le dice a Juan, el hijo, el discípulo amado de él, ¿verdad? He ahí tu madre, y a la Virgen, he ahí tus hijos, ¿verdad? Y en ese momento, pues, fue recibido en su casa por Juan, ¿verdad? Mire cómo es Jesús. que se preocupó con cada uno de nosotros, que Él dijo, nos dejó un lugar y se fue a preparar otro lugar, ¿verdad? Amén. Nos dejó en las manos de la Virgen María, ¿verdad?
0: Claro.
1: ¿Verdad, hermana? Entonces, Jesús, pues Él es el Hijo de Dios y también hermano de nosotros, ¿verdad? Pues un hermano, pues yo creo que todos los hermanos, creo que tenemos hermanos, los cuidamos, los miramos, ¿verdad? Entonces, igual que hizo Jesús, ¿verdad? Nos entregó al pie de la cruz porque sabía Él que ya pocos días iba a estar después de su resurrección, ¿verdad?
0: Así es, porque después de la muerte, la resurrección de Él, Él apareció 40 días a sus discípulos y dejándole que nunca van a estar solo, que Él va a estar, que les va a mandar el Consolador, y esa es la fiesta que acabamos de celebrar el día domingo, la venida del Espíritu Santo, donde ya no tuvieron miedo de salir, de proclamar la palabra, pero ellos estaban con María, dice, estaban en un grupo, quiere decir, estaban orando, estaban en oración para que el Espíritu Santo, pues ellos lo estaban esperando, la promesa de Jesús que había dicho, de que va a estar con ellos, pero en espíritu y en verdad.
1: Amén, sí.
0: Y la verdad de que sí, en ese momento ellos recibieron esos dones, esa fuerza, esa energía, donde Pedro salió sin miedo a predicar la palabra del Señor, porque ya tenía el poder, la verdad, y eso es lo que tenemos en nuestra iglesia, ese poder del Espíritu Santo lo tenemos, lo único que a veces nosotros, pues, la tenemos dormido.
1: Así
0: no
1: es,
0: la llamamos,
1: hermano, sí.
0: No la invocamos antes de estudiar, de salir, de levantarnos, que Él nos guía, que Él nos ilumine lo que decimos, lo que miramos, lo que pensamos y lo que actuamos en este día. Pues si la llamáramos todos, porque el Espíritu Santo lo tenemos desde el bautismo, entonces hay que limpiarlo y empezar a trabajar. Y eso es lo que nos dice hoy el Señor, pues que seamos servidores, que podamos servirle, porque Él sirvió la iglesia, sirvió a sus discípulos, cuántos enfermos, Él vino a ayudar, a sanarlos, a liberarlos, y nosotros, pues, con nuestra intercesión, con nuestras visitas, podemos ayudar cuántos enfermos y cuántas personas que necesitan el apoyo de Dios. Ese es el servicio. Pero que no la hagamos para que me miren, que yo mire que estoy trabajando,
1: sí, claro,
0: que esto estoy haciendo. Que Dios nos libre de ser, que queremos gloria, ¿no? Porque todo es para el Señor, Dios mío. Que Él nos dé esa fuerza como cristiano, de que Dios es el que ordena, el que es grande, el poderoso, sobre todo nosotros. Nosotros somos instrumentos, nada más.
1: Somos utilizados nada más por el Señor, ¿verdad? Porque sabemos de que todo lo que tenemos no es nuestra vida, ¿verdad? Es de Jesús. Dios Padre, que Él nos dio el don de la vida, pues si podemos dar lo poco que hemos aprendido, pues en honor al Señor, ¿verdad? No en honor a nosotros ni en honor a otras personas, sino que también vamos a glorificar al Padre Celestial. Porque Él es el que nos ha llamado, somos instrumentos vivos de Él.
0: Amén.
1: Y si estamos vivos, pues tenemos que hacer la obra del Señor, ¿verdad, hermana? Pues yo creo que vamos a enfocarnos ahora en nuestro tema, ¿verdad? Lo poco que pudimos reflexionar de la palabra de Dios, pues espero de que llegue, ¿verdad? Como yo digo, pues cada quien lo interpreta a su manera, porque
0: claro,
1: cada cabeza es un mundo, ¿verdad?
0: Amén.
1: Y muchas veces nosotros, pues, dejamos la palabra de Dios a un lado, pues esa la hagamos viva. Como siempre he dicho, ¿verdad? Aunque sea un capítulo, un versículo, hagámoslo vida, y ese sea el motor de nuestra vida diaria. Bueno, sabemos de que los dos domingos que ya pasaron, pues fueron de mucha alegría y devoción en nuestra iglesia católica, ¿verdad? Digamos, el 17 de mayo, pues lo celebramos, la ascensión de Jesús, ¿verdad, hermana? Ahora estamos tocando los temas que se están celebrando, ¿verdad?, en nuestra iglesia católica. Porque sabemos de que después de los 40 días de la ascensión de Jesús, pues Él preparó durante los 40 días a sus discípulos, ¿verdad? Así como nos preparó nosotros ahora con su palabra, como yo decía, ¿verdad? De que él decía de que voy a ir a mi padre, voy a regresar y a prepararles un lugar, ¿verdad? Y luego de eso, pues ya decía su palabra de que él nos iba a dar el paráclito divino, el consolador, el que nos da la fortaleza para seguir en nuestra fe, ¿verdad? Yo siempre he dicho de que cómo tenemos nuestro espíritu, lo tenemos gordito, lo tenemos a dieta o lo tenemos desnutrido, ¿verdad? Y eso es lo que no se ve. Eso claro. Es lo que no se ve, hermana,
0: no,
1: ¿verdad?
0: No se ve. Pero dice que se nota en la persona si tenemos el Espíritu Santo según nuestra vida, según cómo, qué testimonio estamos dando. Entonces, dice que las personas hablarán de nosotros. La familia, ah, sí. Porque son los que viven con nosotros, ellos nos conocen, cómo estamos, pero sí, pues se ve si tenemos el Espíritu Santo activo o la tenemos muerto. Cuando la tenemos muerto, a veces no sabemos lo que hacemos. O no,
1: estamos tristes, ¿verdad?
0: Estamos, le damos más lugar a los problemas, le damos más lugar a las cosas. No tenemos paz porque el Espíritu Santo viene a dar paz, amor, paciencia, humildad. Y si no tenemos eso, tenemos que pedirle al Señor, porque eso ya la hemos recibido, pero la tenemos apagada.
1: No está activo.
0: Entonces ahora, como dice usted, la solemnidad del Padre, que están de un solo.
1: Así es,
0: el Padre,
1: sí,
0: el Padre, el Hijo y el Espíritu Santo, que están ellos, pues, a veces nosotros decimos, no, son tres cosas. Sí, claro, nuestro Padre, el Creador del cielo, y Jesús, nuestro Salvador, que ha dado por todos nosotros en el mundo, en la cruz, derramó su sangre. Nuestro Salvador quiere decir, nos ha salvado de la muerte.
1: Amén.
0: Y sí, el Espíritu Santo, el Consolador, que está en espíritu, que quiere decir Jesús, él nunca nos abandonó, porque él no, se quedó en espíritu y en verdad.
1: Sí.
0: Entonces está en un solo, se les da el honor y la gloria. Es cuando rezamos gloria al Padre, al Hijo y al Espíritu Santo. Sí. Porque a veces decimos gloria al Padre, gloria al Hijo, gloria, no. Dice que no es así,
1: no,
0: la oración
1: tiene que ser una,
0: tiene
1: gloria,
0: que ser una
1: mamá,
0: sola,
1: sí.
0: Gloria al Padre, al Hijo y al Espíritu Santo,
1: sí.
0: Entonces debemos aprender poco a poco, pues a veces uno, yo pues no lo sabía, pero cuando sí, nos explicaron que Dios está en un solo, quiere decir son una familia,
1: es solo una,
0: solo
1: persona,
0: una.
1: Nada,
0: y, les, sí, y a ellos pues es el honor y la gloria.
1: ¿Y cómo ha aprendido usted, hermana? ¿Estando en su casa o saliendo a predicar y saliendo a formarse también, verdad?
0: Ah, lo hemos aprendido formándonos. Sí,
1: ¿verdad?
0: Porque
1: sí,
0: en nuestra casa, ¿qué nos va a enseñar? Es difícil que uno diga que cuando uno no ha escuchado nada, uno no ha ido ni un retiro, no ha ido uno a... No, porque usted va a agarrar la palabra, sí lo va a leer, pero se queda solo en la palabra. Pero hay formaciones donde nos pueden ayudar de los sacerdotes, hermanos que se han preparado y que se han dedicado tiempo, y los santos, la vida de los apóstoles, la vida de los santos, que cómo ellos se prepararon, cómo ellos murieron y qué sacrificio hicieron. Pues el sacrificio para mí en mi familia es, en mi vida, es formarme.
1: Formar, seguir
0: formando, porque nunca voy a aprender.
1: Y lo bonito de las formaciones, ¿verdad, hermana? De que uno discute, los ponen en grupo y se alimenta de los diferentes,
0: claro,
1: conocimientos que tenemos, ¿verdad?
0: Tenemos.
1: Más con la Escuela de Jesús, que está activo en nuestra parroquia, que también lo publican en la página de la parroquia cuando empiezan cada ciclo de la Escuela de Jesús, ¿verdad? Ahorita pues están los hermanos, yo he visto en las fotos que han subido de que hay varios hermanos que ya se están formando.
0: Gracias a Dios.
1: Sí, porque pero, como decimos,
0: si no nos formamos y hay muchos laicos que sí tienen Ese don solo hay que despertarlo y yo digo, cuando activar. Uno se forma, pues uno dice, ay, ¿por qué no lo hice antes? ¿Por qué no vine antes? Pero es tiempo sí, de prepararse, es tiempo de estudiar la palabra de Dios. Qué bueno cuando estamos preparados académicos, licenciados, así, doctores sí, bonito, y todo, sí. Es qué bonito. Y se dejan,
1: se suman a la iglesia.
0: Y empiezan a formarse lo que es parte de la iglesia, de verdad que son personas excelentes para la palabra, porque dan lo mejor de ellos. Y yo sé que aquí en la Escuela de Jesús, aquí en San Pedro Carchá, gracias a Dios que los sacerdotes dan su tiempo. Y gracias pues también al Padre Carlos, que hoy no está aquí, está en Roma, saludos para él. Pues esta es la semilla, o sí. Este es lo que él dejó sembrada.
1: Dejó sembrar.
0: Y ahora pues sigue adelante, primero Dios, y la verdad de que sirve bastante para formarnos. Nosotros los que no podemos sacar académico así como una de una profesión
1: de universidad, de estudios y todo eso académico.
0: Y mire, sin embargo, pues también vamos aprendiendo.
1: Estamos aprendiendo.
0: Vamos conociendo la jerarquía de la iglesia, como decía usted hoy, cómo es que viene paso a paso. Y eso sí. No lo sabíamos.
1: No lo sabíamos.
0: Solo sí, estamos aquí, y yo digo que hay muchas personas, solo estamos a nuestra profesión. Si yo soy comerciante, si soy maestro, si soy licenciado o doctor, estamos ubicados solamente a nuestro trabajo. Pero de conocer la iglesia católica, cómo ha venido.
1: ¿Qué celebraciones hay?
0: ¿Qué tiempo y qué pasos va dando? Entonces, nuestra iglesia católica va así como que a su tiempo. Va a su tiempo, vamos llegando poco a poco a cada lugar. Mire, esto todo ya ha terminado. Venecio. Ahora viene el envío.
1: El año, sí, exacto.
0: Ahora el envío quiere decir vayan. Entonces yo me quedo sorprendida y estoy yo de gracias a Dios, porque me vas abriendo poco a poco la mente, el cerebro para seguir. Y si Dios me da vida, sí.
1: Conociendo,
0: y
1: conociendo,
0: si sigo perseverando, ¿sí?, en las cosas de Dios, me voy a empapar. Me voy a empapar y sí. Entonces diría yo, algún día valió la pena, porque ya no voy a estar en esta tierra, pero ¿qué dirá el Señor? Hiciste sacrificio a tu tiempo, diste todo, hoy te pertenece, aquí está tu casa.
1: Amén, sí, qué bonito, sería, pues, qué lindo sería, pero
0: ahí sí
1: es una
0: que,
1: carrera.
0: Que Dios nos sostenga cada día.
1: Exactamente.
0: Porque la tentación,
1: sí,
0: las pruebas están, a veces las pruebas nos ahogan, las pruebas nos estanga y ya no queremos hacer nada, nos peleamos con todos.
1: Con todos, con todo, sí, porque
0: ella tiene la culpa, porque ella, y no es así.
1: Culpamos a todos menos a nosotros.
0: Menos a nosotros. Y si nos viéramos un espejo, ¿qué estamos haciendo?
1: ¿Qué estamos haciendo?
0: En la vida mía yo me veo un espejo, ¿cómo estoy? Y empiezo a orar, Señor, estoy mal. Ayúdame a renovar, que yo tenga sabiduría para poder proclamar tu palabra, para ser ese instrumento, si es que mi don es de cantar. Pues dame esa energía, si es mi don de ir a apoyar, pues dame. Pero ayúdame, que yo no caiga en el orgullo, que yo no caiga en la soberbia, que no tenga yo ese corazón malo de decir de que yo soy perfecta, yo soy Jesús. Lo que es perfecta es Dios.
1: Solo
0: nosotros
1: Dios.
0: Fallamos cada momento y cada instante con nuestras palabras.
1: Amén. Sí, hermana, pues lo que estamos tocando, el tema de hoy de la Santísima Trinidad, que son tres personas distintas, pero es solo uno, lo que usted decía, ¿verdad, hermana? Como lo estamos recordando, el 17, pues, que fue la Ascensión, el 24, pues, también celebramos el Pentecostés, la venida del Espíritu Santo sobre los apóstoles, y ahora, pues, la celebración que vamos a tener el día domingo es conmemorar la Santísima Trinidad, ¿verdad? Lo que hacemos cuando empezamos nuestro servicio, en el nombre del Padre, del Hijo y del Espíritu Santo. Pero hay veces que solo hacemos nada más los signos, pero no sabemos qué significa, ¿verdad? Y por qué están. Yo ya decía la hermana Esperancita, ¿verdad? En donde dice, sabemos que Dios Padre es el creador del universo. Él es el Dios del ser humano, del Dios de señores. Y sabemos que Él pues nos amó tanto que mandó a su Hijo único para que seamos enaltecidos, para que sea también entregado su vida por cada uno de nosotros, ¿verdad? Hijo, pues el Salvador, ¿verdad? Y el Espíritu Santo es el que nos guía, es el que nos consuela, ¿verdad? Muchas veces, como decía la palabra de Dios, de que nos debilitamos en nuestra fe, viene el Espíritu, nos levanta. Todos los que somos bautizados tenemos el Espíritu, pero ya hay de nosotros si nosotros lo levantamos, lo dejamos durmiendo o cómo, ¿verdad? Es como una vela, si está oculta ahí, no lo encendés, ahí yo he visto las candelas que se ponen amarillas, se ponen negros, se ponen de diferente color, ¿verdad? Cuando no está encendido, pero si está encendido, ahí sigue la llama. Blanco, bien bonito. Quiere decir que eso se está cultivando, ¿verdad? Es como nuestros cultivos. Ahora, gracias a Dios de que está lloviendo, pues está saliendo el cultivo, ¿verdad? Claro, entonces, sí. Al igual que nuestro espíritu, tiene que ser mojado, tiene que ser empapado para que esté también al nivel de nosotros lo que vivimos, ¿verdad? El Padre, pues es una misma persona, ¿verdad? Y lo celebramos una semana después del Pentecostés, ¿verdad? Pentecostés sabemos que lo celebramos a los 50 días de la resurrección de Jesús, ¿verdad? Ya ahora, pues ya lo viene la Santísima Trinidad. Yo me puse a pensar, hermana, ¿cómo comparo, verdad, esta Santísima Trinidad para que llegue el tema que nosotros queremos dar, verdad, a los hermanos? Yo lo comparaba con el huevo. Ajá. Usted ha visto el huevo, ¿verdad? Está el huevo y se mira lo de, hay veces que viene colorado y viene blanco, ¿verdad? Ajá. Bueno, lo de atrás sabemos que tiene una función, que es el que cubre todo, ¿verdad? Amén. Y si lo quebramos, ¿qué es lo que sale adentro? Salen dos más, ¿verdad? Ajá. Sale la clara y la yema. Va. Entonces yo lo comparaba a Dios, que es el protector, que es lo que cubre el huevo. Ajá. Y comparaba la clara como el Espíritu Santo, que es el que agarra a Jesús vivo que está en la yema. ¿Qué hace la yema? Dar vida, ¿verdad, hermana? Vida. Uh-huh. Porque si un huevo lo incubamos o lo ponemos debajo de la gallina, sale gallinita, ¿verdad? Entonces, eso es lo que yo lo comparé, ¿verdad? Que cómo es de que Dios, para que llegue el mensaje con los hermanos que nos están visualizando, ¿verdad? De que Dios es el que nos protege, nos cubre, nos alimenta, nos trajo al mundo. ¿Y qué hizo? Vino Jesús a dar vida. Amén. Y vida en abundancia, la vida eterna, que es el que nos da a cada uno de nosotros con el Santo Espíritu, ¿verdad? Se quedó con nosotros, Él no se fue.
0: No se fue.
1: Él no nos abandonó. Celebramos el 17, pues la ascensión de Jesús, pero mandó su Santo Espíritu. Y también está en cuerpo y alma con nosotros. Ajá. En la Santa Eucaristía. Claro. Que eso también lo vamos a celebrar el 7 de junio. Muchas veces decimos de que la Semana Santa es el culmen. ¿Cuántas personas vienen el Viernes Santo? Se llena todo, hermana, que ya ni paso hay, ¿verdad? ¿Y qué pasa para el 7 que vamos a conmemorar a Jesús sacramentado? Solo los que sabemos que estamos perseverando en la iglesia vamos en la procesión, ¿verdad, hermana?
0: Cierto.
1: Entonces, como que dejamos a Cristo Jesús muerto, no celebramos la resurrección, no celebramos el Pentecostés, no celebramos la Santísima Trinidad y tampoco celebramos el día que fue instituido la Sagrada Comunión, ¿verdad? Que tenemos ese día también, ¿verdad, hermana?
0: Claro.
1: Que lo vamos a tocar el tema la siguiente semana, ¿verdad? Amén. Que ahorita estamos tocando de la Santísima Trinidad. Entonces, dice la palabra de Dios en San Mateo 28:19, Vaya, por lo tanto, hagan discípulo a todas las naciones, bautizados en el nombre del Padre, del Hijo y del Espíritu Santo. O sea que aquí está más que claro, no necesita más palabras, hermana, ¿verdad? En donde dice de que vayan en todo el mundo y bauticen en el nombre del Padre, del Hijo y del Espíritu Santo.
0: Las tres divinas.
1: Las tres divinas, ¿verdad? Entonces sabemos que todo esto, pues lo decimos en la Santa Eucaristía, ¿no? Muchas veces nosotros decimos, solo aprendemos, decimos y no sentimos el sabor como la comida, ¿verdad? De lo que estamos viviendo en nuestra Santa Eucaristía, ¿verdad? También el Padre lo dice, también dice, la gracia del Señor Jesucristo, el amor de Dios Padre y la comunión del Espíritu Santo sean con todos ustedes.
0: Amén, así es.
1: Ellos no lo inventan y lo tenemos en 2 Corintios 13:13. Ahí lo podemos encontrar. Entonces, todo lo que hacemos, los ritos, rituales de la Santa Eucaristía, todo es bíblico. Nada es sacado de, tal vez porque me gustó y lo voy a poner, ¿verdad, hermana? No se puede. No se puede. ¿Por qué? Porque ¿qué tanto vamos a hablar nosotros? Solo nosotros no podemos.
0: No podemos.
1: Solo nosotros. Entonces, dice en San Juan 15:26, dice, pero cuando venga el Consolador, el Espíritu de verdad, que yo les enviaré de parte del Padre, el cual procede del Padre, él dará testimonio de mí.
0: Amén.
1: Qué lindo. Entonces sabemos que todo lo que hacemos, celebramos, no solo es inventado, todo es, tenemos que saber los procesos, tenemos que aprender, tenemos que formarnos. No nos quedemos solo con leer la palabra, no nos quedemos solo con ir a hacer oraciones, que también es muy importante, hermana, ¿verdad? Pero primero tenemos que empaparnos nosotros para poder ir a dar, ¿verdad?
0: Sí.
1: Para poder ir levantar almas, ¿verdad, hermana?
0: Claro, porque si no tenemos... no estamos en oración, no estamos en formación, no estamos, no podemos dar lo que no tenemos.
1: Exactamente.
0: Tenemos que comer bien, tenemos que tener buena energía en espíritu, pues, para que podamos tener sabiduría, sí, de poder apoyar, porque hay muchas personas que están necesitadas de nuestras ayudas, nuestra oración. Quizás no llegamos con todos, pero en nuestras listas también, como nuestro equipo de oración, oramos por muchas personas, tenemos nuestra lista y ahí intercediendo, Señor, haz tu obra, porque nuestra oración llega lejos.
1: Llega
0: yo oro lejos. Aquí llega hasta
1: es como el humo del copalpón que llega. Nosotros tal vez estamos hasta de último, pero sentimos el olor, ¿verdad?
0: Claro, ¿sí? Se siente el olor. Y Dios es grande, está aquí, está allá, está con todos los hermanos. Así de que Dios, les mando un fuerte abrazo a cada uno, porque a veces, porque nos dicen la gente, porque ellos, como ellos no tienen problemas, o como que ellos no pasan por nada de dificultades. Si supieran nuestros problemas, diría, entonces...
1: El mío es pequeño.
0: Es pequeño. Pero sí, Dios, lo que pasa es que ahorita ya no la sentimos porque ya no estamos solas. Dios ya va con nosotros caminando. Entonces, Él sostiene, lo lleva la mitad y nosotros la mitad, entonces caminamos más tranquilo.
1: Amén.
0: Pero
1: sí,
0: cuando
1: claro,
0: estamos solo, toda esa carga la llevamos y nos cuesta avanzar.
1: Uh-huh.
0: Y entonces es mejor acercarnos a Dios. Está la confesión, confesarnos y renovarnos, recibir la Eucaristía y aprender que no estoy sola, que está el Espíritu Santo conmigo. Orar y decir al Espíritu, ven, libérame, desátame, porque estoy amarrada de muchas cosas. Que Dios libera con su poder de lo alto. Hay una oración del Espíritu Santo donde dice, ven Espíritu Santo, poder de lo alto, huésped del alma, enjuga mis lágrimas en gozo. Dice, ven a dar vida donde no hay vida. Y ay, esa oración, pues yo la sigo aprendiendo hasta que se queda todo en mi mente, ay, pero me encanta porque me dice, donde no hay vida, ven a dar vida.
1: Imagínese, hermana, de que invocar al Espíritu Santo, ay Dios, qué hermoso, porque es el pan de nuestro espíritu, es el pan de nuestra alma. Nosotros si pasamos un día, dos días sin comer solo con agua, nos desmayamos. Entonces, ¿cómo está nuestro espíritu? Alimentemos nuestro espíritu, como dice la hermana, ¿verdad? Nosotros tenemos tanta dicha, tantas oportunidades en nuestra iglesia que nosotros solo tenemos que dar el pie y empezar a las formaciones, como decimos, no tener miedo, si tenemos miedo el espíritu lo va a sacar también, no. Porque como decimos, de que ¿quién es salvo aquí? ¿Quién es perfecto aquí? Nadie. Solo Dios es el único perfecto. Nosotros somos humanos, erramos, y eso es lo que nada más tacha la gente, ¿verdad? Los errores humanos, pero no bien lo bueno, lo poco que estamos haciendo en nuestra santa iglesia, ¿verdad? Entonces preparémonos, hermanos, para celebrar este domingo la Santísima Trinidad. Y algo que les quiero decir también, ¿verdad? Que cuando recemos el credo el día domingo, lo hagamos de corazón, porque ahí está también todo. Dice toda la explicación, y dice que algo yo que saqué un párrafo del credo, dice: creo en el Espíritu Santo, Señor y dador de vida, que procede del Padre con el Hijo, y con el Hijo recibe una misma adoración y gloria, y que habló por los profetas. Entonces, ¿qué más queremos? ¿Qué más explicación queremos, verdad? Entonces está todo, ¿verdad?, en el credo. Entonces, cuando nos persignemos el día domingo, hagámoslos con devoción, en el nombre del Padre, del Hijo y del Espíritu Santo. Amén. Sabemos que ese es el día de la Santísima Trinidad. Entonces, cuando recemos el credo, también lo hagamos con fe, con devoción. Si lo hacemos nosotros con fe y devoción, y que sabemos que es de Jesús Cristo vivo, resucitado, Dios hará lo demás. Amén. Lo dejamos en sus manos, ¿verdad, hermanos? Entonces, lo poco que pudimos compartir, porque sabemos que el tiempo es muy corto, tantas cosas que pudiéramos hablar, ¿verdad? Pero es muy corto el tiempo. Pero dejamos esta semillita, el Santo Espíritu de Dios, que viva con cada uno de nosotros todos los días. Cuando salgamos de nuestra casa, lo primero que hagamos, persignarnos, decirle al Señor: Señor, gracias por este día. Agradecer, porque muchas veces no sabemos agradecer, solo sabemos pedir: pues, cuídame, Señor, que protéjame, Señor, que esto es. Señor no es un bombero, el Señor es el dador de vida. Entonces, por lo tanto, yo le voy a agradecer. Si amanecí enferma, le voy a agradecer a Dios. Si amanecí de buenas, le voy a agradecer a Dios. Y si voy a mi trabajo, a mi estudio, donde sea, gracias, Señor, Padre, Hijo, Espíritu Santo, en tus manos dejo este día.
0: Claro, hermano. Y así es. Y le pedimos al hermano Marcos que nos explica un poquito de Quechí, porque aquí ahorita nosotros solo hablamos en español. Ya terminamos, ya llegó nuestro tiempo. Pero los hermanos, pues ellos
1: ya se quedarán, ¿verdad? Y ellos se quedarán ya dando la explicación en Quechí, ¿verdad? El hermano Marcos, ¿verdad? Y nosotros pues vamos a culminar nuestra presentación de este tema, ¿verdad? Dejándolo todo, espero que haya llegado, ¿verdad?, nuestro pequeño testimonio de vida de que cada uno hemos hecho, ¿verdad, hermana?
0: Así es, hermana. Entonces, los hermanos, pues, también les podemos dejar los textos. Yo tengo unos textos aquí donde dice Gálatas 5:19. Habla de la ira y el pecado. Y también tenemos Gálatas 5:22, donde es amor y alegría.
1: Alegría y paz, comprensión, sí.
0: Y comprensión. Entonces, ahí esos dos podemos leer. Gálatas 5:19 y Gálatas 5:22. Entonces, hermanos, también lo podemos encontrar Eclesiástico 2. De dos en adelante.
1: Entonces son textos bíblicos en que nos puede alimentar, ¿verdad, hermana?
0: Sí, claro, y Hechos 1:8 en adelante también. Son textos que donde sí nos ayuda bastante, poco a poco lo vamos estudiando, poco a poco uno, y así uno va entendiendo que es un proceso que va caminando las cosas de Dios paso a paso. Así de como decía la hermana, El otro domingo celebramos la Santísima Trinidad. Están invitados todos cordialmente para que podamos participar en nuestra Eucaristía. Este domingo aún no la sabemos si se hace.
1: Bien, siempre
0: en el colegio.
1: Siempre sí va a ser en el Salón María Auxiliadora.
0: Entonces los esperamos a todos.
1: Todos invitados, uh-huh. Todos invitados a celebrar esta Santísima Trinidad. Y pues ahorita, pues por la restauración de nuestra iglesia, ¿verdad? Estamos un poco ahí fuera de nuestra iglesia, pero sabemos que es para bien también de los feligreses, porque si no lo cuidamos, ¿quién lo va a cuidar, verdad? Y gracias al Padre Luis, ¿verdad? De que él está haciendo su gran obra, ¿verdad? Cada sacerdote que viene, pues deja una pequeña semilla de lo que ellos traen, ¿verdad? Digamos, como los sacerdotes que ya pasaron, Padre Carlos también dejó la Escuela de Jesús, que sigue ahora con el Padre Luis, ¿verdad? Que él no dejó solo la escuela, sino que ahí está apoyando. Entonces, aprovechemos cuando están nuestros sacerdotes, cuando están cerca de nosotros, porque sabemos de que ellos traen una gran sabiduría, y ahora pues la restauración de nuestra iglesia, que era ya muy necesaria, pues claro. Tuvimos que salir tal vez tres domingos vamos a estar fuera. Ya gracias a Dios que ya va concluyendo, ¿verdad? Entonces sabemos de que estamos ahorita aquí en el Salón María Auxiliadora, un poco tal vez apretaditos, pero con la ayuda de Dios pues no hay nada imposible, ¿verdad? Yo creo que vamos a culminar nuestra presentación, ¿verdad? Porque queda tiempo de los hermanos, que también ellos van a dar su información, ¿verdad?
0: Así entonces, es, hermanas, sí, vamos a despedirnos,
1: vamos a culminar
0: con una oración. Que Dios los bendiga a cada una de ustedes donde quiera que se encuentre, que la paz del Señor esté con ustedes, hermanos. Ánimo a seguir luchando, la vida sigue. Yo digo que vamos a enfrentar muchas cosas, pero no estamos solos. El Espíritu de Dios está con nosotros. Siempre hay que invocarlo. Muchas gracias por escucharnos y dejamos el tiempo a nuestros hermanos.
1: Gloria al Padre, gloria al Hijo y gloria al Espíritu Santo.
0: Como era un principio, ahora y siempre, por los siglos de los siglos.
1: Amén. En el nombre del Padre, del Hijo y del Espíritu Santo. Amén. Muchas gracias a todos. Bendiciones para cada uno.

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6: 7:03.
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Saludos a toda la audiencia. Gracias, don Pepe. Acá ya estamos de vuelta para acompañarles con nuestra música, la música que nos identifica como guatemalteco chapín. Erchi, cocomchi, achi, tolteco, zacapulteco, y xilmam, en fin. Como guatemalteco también tenemos esa nuestra identidad, ¿eh? Abraham, ¿cómo es? Junla, Juca, Sars, Kashmali. Cogó Bonar y Leglá, 7 de la mañana con 11 minutos. Saludamos a todos y a todas que con su trabajo hacen grande esta guatelinda. Los carpinteros, albañiles, herreros, sastres. Lustradores, vendedores de helado, las canasteras, las señoras que vienen a las aldeas y traen sus cositas para vender. A los barberos, a los panaderos, a los taxistas, a los mecánicos, tanto de mecánico de transportes grandes, de esos grandes camiones, como también aquellos mecánicos que se encargan de enderezar y pintura. A los que también fabrican candelas, veladoras, a las tejedoras, a los maestros, maestras que sí se dedican y dan su tiempo realmente a la comunidad. Dios les bendiga, sigan dando lo mejor, porque solo de ustedes también depende ese cambio mental, psicológico de esta humanidad, de este Departamento de Alta Verapaz. También pues, no podemos dejar atrás a las enfermeras, enfermeros, porque también es parte, otro ramo más del trabajo arduo que realizan, pero también la base fundamental sobre que nuestros hermanos y hermanas en las comunidades estén bien. Acá lo importante es de que también como comunidad también hagamos de caso a todas las enfermeras, enfermeros, lo que venga, si hay vacunas de, para perros, pues también hay que llevar a nuestros perros. Ahora están la vacuna del sarampión, hay actividades, traten de asistir. Hay que entender que también la salud de nosotros va a depender también de nosotros. Igual los transportistas pesados, sí, pues don Mario, se me olvidó un Mario. Que se ha hecho también acá, los transportistas pesados, decía la también. ¿A quiénes más saludamos? Saludamos a las amas de casa, se quedan en casita, se despiertan a las 4 de la mañana, le preparan la comida al esposo, toda la merienda, y luego se quedan ahí preparando comida para los hijos. Y de ahí de los hijos a pensar de cuando los hijos se van ya a estudiar, se queda pensando en la limpieza de la casa o sí, en fin, esa mamá se cuadruplica sus actividades. Así que bendiciones a esas madrecitas, a esas mujeres luchadoras. También a las mujeres, a las señoras que van a tortear, a limpiar las casas, a planchar, a cuidar a algún anciano, a un abuelo. En fin, a todas estas personas que hacen grande mi guatelinda, Dios les bendiga. Y sigamos así a los transportistas livianos, dice...

otros. Y pues también sigamos así dando lo mejor. La corrupción es tremenda, pero mantengamos la calma, debemos mantener siempre la frente en alto. No vale, no vale venderse por 100, 1000, 2000, 3000. Vender esa amistad, vender esa conciencia, no vale. Vale lo poco, pero ese poco que sea la realidad y la transparencia del ser humano. Así que bendiciones y seguimos escuchando nuestra música La Marimba. A continuación vamos a escuchar con la melodía Marimba Esmeralda y dice Mariam Yolanda. Vamos a escuchar Mariam Yolanda.

0: 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Gracias por la sintonía de Estéreo Gerardi, por doquier nos sintonizan. Bendiciones, saludos don Víctor, acá estamos viendo desde Cojaj, Cachazo, la familia Cacao Choc. Muchas gracias ahí a la familia Cacao Choc en Cojaj. Me complace una música, mi hermano, estamos en marimba. ¿Qué nos pasa? ¿Qué nos pasa? Ahí estamos con nuestra música, la que nos identifica. Regresamos después de nuestra pausa comercial.
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Jugo de piña. Saludando ahí a don Héctor René Bac en taller de mecánica, don Pepe. A todo volumen, la entrada a las listas, las islas. Acá en Everilda, machas aquí, una Everilda. 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
1: 7:43.
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0: 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Aires, cabón, yo que hecha cabinquil naval, habían que las cabón, la tinta, la anquín, no cocula caranche rulaniquil como es. Buenos días, enterrán de calor. Acá estoy escuchando en Secante, cabón, familia Zulbo. Soy Edgar Rocael, arancha escalebal, cabón, Gonzalo Sacul, Secante. Se ha hecho el hecho que la Secante. 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
4: 8 horas con un minuto.
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información en esta mañana, miércoles 27 de mayo del año 2026. Les saluda con la consideración de siempre su amiga Carla.

0: en su compañía desde las primeras horas del día. Y también le invitamos a compartir un momento lleno de nostalgia, distinción y, por supuesto, canciones que se quedaron grabadas para siempre en el alma. Así que sean todos bienvenidos a Recordando el Ayer.
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0: 8 de la mañana con 19 minutos y queremos enviar un saludo atento a todas las personas nobles que nos acompañan, ya sea de sus oficinas o también desde sus hogares también.
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0: Y platíquenos, por favor, ¿a qué

0: Por acá ya me han ingresado algunos mensajes y dice: feliz día miércoles, un saludo para usted y los oyentes de hoy. Por favor, la melodía de Lorenzo Santa María, para que no me olvides, dedicada a mi amada esposa Martita, en sintonía acá en Zona 6. Saluda a nuestros hijos, Luisita, Evelyn, Aristides Francisco, donde hoy se encuentran. Gracias y muchas bendiciones.
1: Hola, hola Carlita, muy buenos días nuevamente aquí sintonizando su programa. Favor de complacerme con la canción de Julio Iglesias, Aquel Ayer. Aquí lo escucho en Italia nuevamente. Bendiciones.
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5: 8:21.
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eran sus hijos, hijas, Carlos Enrique, Margarita, apellidos Monchen. Nuera, Margarita Pacay, yerno, Leopoldo Pou, nietos y demás familia. Sus restos están siendo velados en la que fuera su casa de habitación en Colonia Petet, Cobán, Alta Verapaz. El cortejo fúnebre saldrá el día miércoles 27 de mayo a partir de las 12 del mediodía hacia la Iglesia Católica de la Cooperativa Chicó para una misa del cuerpo presente, luego al cementerio de Santa Anita de la localidad.

Descanse en paz el señor Lorenzo Mo Mo. Yo soy la resurrección de la vida. El que cree en mí, vivirá. San Juan 11:25.

4 minutos y por acá se me había olvidado leer un mensaje que nos enviaron. Dice así: buenos días, que el Señor bendiga tu vida, tu casa, tu familia y tu corazón. Y que lleguen hacia ti la salud, el amor y la abundancia. Amén. Bendecido miércoles. Por acá también dice Carlita: buenos días, espero que su estado de salud esté mejorando. Le deseo muchas bendiciones. Muchísimas gracias, don César Ben.

0: Aló, buenos días.
1: Buenos días, señor Carla.
0: Buenos días, don José Alberto.
1: Aquí le saludo, don José Alberto, de nuevo.
0: Una mañana más. Don José.
1: Agradeciéndole a Dios, pues primero nos hace respirar, tanto como usted y nosotros, pues gracias. Le agradecemos a Dios su compañía y a la Estéreo Gerardo también. Entonces, un saludo para ustedes y para toda la audiencia, pues saludando a doña Estelita, a todos los compañeros oyentes, a Rigo López, Rigo Lema, a Freddy, a Roxana, a Noemí, a doña Linda y la Colochita, pues le deseamos que la pasen una buena mañana y Dios nos trame las bendiciones, así como usted se va a ir culminando el mes de mayo, pues también va llegando a fin de mes, pues de ser acompañado de nosotros a su persona. Agradecemos a Dios, lo animamos hacia adelante, échele ganas, la vida es muy fresca para usted y que Dios lo bendiga en su programación. Pues un saludo para mi amigo Valdemar, esté donde esté, siempre lo llevamos en nuestro corazón y realmente pues de repente me da una cancioncita siempre en mi mente de recuerdo y agradecerle a usted y bendiciones. Gracias, muy amable, bendiciones.
0: Muchísimas gracias, don José Alberto, bendiciones también para usted. Gracias por llamarnos.
1: Gracias, muy amable. Gracias.

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0: Andas con la distinción de la 107.9 FM. Ocho de la mañana con 46 minutos y es momento de saludar a Mari, que nos sintoniza allá en San Pedro Carchá.
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0: Muchísimas gracias, Mari. Saludos y bendiciones para usted. Mari nos solicita la canción de Juan Gabriel, Querida. También nos ha ingresado otros mensajes y dice: muy buenos días, gusto saludarla, por favor, póngame una canción de Camilo VI, Piel de Ángel. Muchas gracias, atentamente, Rosa Chacach, de San Juan, Zacatepeque. Saludos para Doña Rosa.

por acá tengo otro mensaje y dice: hola Carlita, buenos días. Sería tan amable de complacerme con dos éxitos. Una de Miguel Ángel y su grupo Cariño, de Cantina en Cantina. Esta música me trae muchos recuerdos, recuerdos que jamás voy a olvidar. Y la otra de Rudy, La Sácala, Volvamos a Vivir. Para saludar a la familia, a Jim, y un saludo para ti.

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5: 9:01.
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sobre el verdadero legado que vamos construyendo con cada una de nuestras acciones diarias. En la prisa de la vida, a veces nos afanamos por conseguir cosas materiales o por cumplir con agendas llenas de obligaciones. Sin embargo, al volver

la vista hacia atrás, descubrimos que lo que realmente tiene valor son los gestos de bondad, los momentos de paciencia y el afecto sincero.

Un buen recuerdo es un refugio de paz que nadie nos puede quitar. Por eso, hoy les invito a que iniciemos esta mañana con la noble disposición de dejar una huella de luz, de amabilidad y de buena educación en el camino de las personas que nos rodean.

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2: 9:22.
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9:25 y por acá nos escriben y dicen: buenos días, por favor compláceme con la canción de Franco de Vita, No Basta. Les saluda Mari, feliz

Un saludo también para don Edin allá en Sechapí, allá en Fray Bartolomé de las Casas. Muchísimas gracias por siempre sintonizarnos. También un saludo para Rosemary. Muchísimas gracias, Rosemary, por siempre sintonizarnos. Nos solicitan las siguientes canciones de José Luis Perales, El Amor, y también La Niña Está Triste.

hijos, hijas, Carlos Enrique, Margarita, apellidos Moche. Nuera, Margarita Pacay, yerno, Leopoldo Pou, nietos y demás familia. Sus restos están siendo velados en la que fuera su casa de habitación en Colonia Petet, Cobán, Alta Verapaz. El cortejo fúnebre saldrá el día miércoles 27 de mayo a partir de las 12 del mediodía hacia la Iglesia Católica de la Cooperativa Chicó para una misa del cuerpo presente. Luego al cementerio de Santa Anita de la localidad, donde se despedirá el duelo. Descanse en paz el señor Lorenzo.

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4: 9:41.
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con 44 minutos y es momento de seguir leyendo sus mensajes. Por acá nos dice, hola, hola, buen día, Carla. ¿Me puede complacer con la canción de Elefante? Durmiendo con la luna, por favor. Un gusto saludarla.

Aquí también nos escriben y dice: hola, buenos días. Quiero que me mandes saludos a mi abuela Jesús Chocó, que ya la otra semana estaré cumpliendo 87 años. Que Dios le regale más años de vida. Gracias, feliz día. Atentamente, sus nietas, Ángela Chocó y Gabriela.

Amigos, las manecillas del reloj nos indican que es momento de culminar nuestra misión por el día de hoy. Les expresamos nuestro más sincero agradecimiento por el favor de su atención en la 107.9 FM. Les saludó y acompañó su amiga Carla Cucul, deseándoles que tengan un día miércoles bendecido, lleno de salud, paz y armonía a sus hogares. Nos escucharemos en nuestra

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2: 10 horas con 2 minutos.
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27 de mayo. 27 de mayo del año 2026. Tan rápido pasa el tiempo, mis amigos.

adelante, pero en el centro de su corazón. Disfrutemos todos juntos esta programación. Ya habilitado en este momento el 7952-1928. Para que ustedes eligen cuál suena. La número 1 o la número 2. Una llamada a la 7952-1928. El WhatsApp es el 4670-8536. Solo para mensaje de voz. Indicando. Mencionando. Su nombre. ¿Dónde está escuchando la radio?

Así de fácil. Esto es Rappi Competencias. Ya con ustedes su amigo y servidor Gerardo Scholl, que le estará acompañando desde este momento hasta las 12 del mediodía con las buenas canciones en Rappi Competencias. Saludos y bendiciones para cada uno de ustedes donde quiera que se encuentren en esta mañana, haciendo los diferentes trabajos. Allí en casita, allí en la oficina, en el campo y en la ruta. Bendiciones. Gracias por estar siempre en plena sintonía de Estéreo Gerardi.

gente, ánimo a seguir luchando, a seguir avanzando, a seguir adelante, a seguir trabajando, que la vida es bonita.

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0: importante.
1: Señor, por
0: la familia.
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0: el trabajo.
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0: la vida. Los lugares que ya conocemos. Lo más importante. 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
0: A veces la clave está en entrar en un estado de agradecimiento por todo lo que ya tienes. Las personas que ya amas.

0: existe en ti. A veces solo necesitas detenerte y darte cuenta de lo afortunado que ya eres.
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0: De esta manera estamos arrancando la programación del día miércoles.
1: Hombre.
0: Cinturita de la semana.

0: Después se me preparan por ahí porque ya están listas las competencias. Después de la pausa.
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4: 10 horas con 22 minutos.
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25 minutos. Ya pasamos de la hora 10. Ya por acá en la número 1 está la versión musical de Los Tigres del Norte.

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0: Ay, ay, ay. La versión musical de Los Tigres del Norte.
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0: La tornavisa número uno.
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0: ¿En dónde estabas?
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0: Cuando yo estaba muriendo.
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0: Pero de frío.
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0: Mientras. En la número dos está la versión musical de Cristian Nodal. Y esto suena así.

con cuál iniciamos. En la número uno está la versión musical de Los Tigres del Norte. ¿En dónde estabas? En la número dos, la versión musical de Cristian Nodal. Si usted fuera yo. ¿Cuál suena? 7952-1928. O a través del WhatsApp 4670-8536.

0: por acá la comunicación. Aló, buenos días.
1: Buenos días.
0: Buenos días, ¿cuál suena?
1: La primera.
0: ¿Cuál es su nombre?
1: María.
0: ¿Desde dónde, María?
1: Chimoté.
0: En Chimoté. Gracias, María. En Chimoté de Cobán, me imagino. A la cuenta de uno. A la cuenta de dos. A la cuenta de tres. Vamos a escuchar la versión musical de Los Tigres del Norte, ¿En dónde estabas?

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esta versión musical que lleva por título Si ya lo pensaste. Bonito mi pasado. Y en la número 2 está la versión musical de Grupo Frontera. Uno solo corazón.

Y es momento de marcar y es momento de elegir cuál suena. Siete, nueve, cincuenta y dos, diecinueve, veintiocho.

0: acá la comunicación. Aló, buenos días.
1: Yo aquí le hablo de
0: en Chamisur. ¿Cuál es su nombre?
1: La número uno. El famoso Rojo.
0: Gracias, don Ro. Allá en la aldea Chamisur de San Juan Chabelco. Gracias. Los caminantes por la vida. Una más, aló, buenos días.
2: Buenos días, caballero.
0: Buenos días, ¿cuál suena?
2: Aquí le habla Minor del departamento de Baja Verapaz, para la primera, porfa.
0: Gracias, mano, Minor, allá en Baja Verapaz. ¿En qué parte de Baja Verapaz?
2: San Miguel Chicaj.
0: En San Miguel Chicaj. Ay, ay, ay, qué calor, me imagino.
2: Gracias.
0: Vaya, vaya, gracias allá. Por Baja Verapaz. San Miguel Chica. Tiene más 7952-1928 a la cuenta de uno. A la cuenta de dos. A la cuenta de tres. Vamos a escuchar la versión musical de Los Caminantes. Si ya lo pensaste.

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0: Momento de marcar y es momento de elegir cuál suena. Ya por acá la comunicación, aló, buenos días.
1: Buenos días.
0: Buenos días, ¿cuál suena?
1: A la primera, por favor.
0: La número uno, ¿cuál es su nombre?
1: Ronnie, aquí en Morazán, El Progreso.
0: Gracias, Ronnie, allá en Morazán, El Progreso.
1: Gracias.
0: ¿Quién más? ¿Quién más? 7952-1928. A la cuenta de uno. Y a la cuenta de dos. A la cuenta de tres. Vamos a escuchar la versión musical de los Bukis con su tema musical Chiquilla Bonita.
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0: nota de duelo. Lamentamos el sensible fallecimiento del señor Lorenzo Momo. Lo participan sus hijos, Carlos Enrique, Margarita, todos de apellidos Mochen. Nuera Margarita Pacay, yerno Leopoldo Pou, nietos y demás familia. Sus restos están siendo velados en la que fuera su casa de habitación en Colonia Petete, Cobán Alta Verapaz. El cortejo fúnebre saldrá el día de hoy, miércoles 27 de mayo, a partir de las 12 del mediodía, hacia la Iglesia Católica de la Cooperativa Chicó. Misa del cuerpo presente, después al cementerio de Santa Anita de la localidad, donde se despedirá el duelo. Descanse en paz, quien vida fuera el señor Lorenzo Momo. Yo soy la resurrección de la vida. El que cree en mí vivirá. San Juan 11:25. Con el debido respeto que se merece la familia doliente Mochen, nosotros vamos a continuar con nuestra programación regular en Estéreo Gerardi.
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0: 11 horas con 3 minutos.
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tan rápido pasa el tiempo, mis amigos. Vamos a continuar con más de la programación. Es momento de presentar el pensamiento del día.

0: 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El pensamiento del día es:
1: que tu mano
0: no te enojes. Recuerde que la gente no te hace cosas. La gente hace cosas y tú decides si te afecta o no.
1: Y que se hagan pedazos de amor.
0: No te enojes. Recuerda algo poderoso:
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0: la gente no te hace cosas. La gente hace cosas y tú decides qué tanto te afecta. Esa diferencia cambia por completo tu forma de vivir. No puedes controlar lo que otros dicen o hacen, pero sí puedes controlar lo que interpretas y cómo reaccionas. Y ahí está tu verdadero poder.
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0: Muchas veces reaccionamos desde el impulso.

0: Pero cuando desarrollas conciencia, empiezas a elegir tus respuestas en lugar de reaccionar automáticamente.
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0: no todo merece tu energía.
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0: hay comentarios,
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0: actitudes
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0: situaciones que solo tienen poder si tú se lo das. ¿Cómo? No todo merece tu energía.
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0: Hay comentarios.
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0: Actitudes.
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0: Y situaciones.
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0: Que solo tienen poder si tú se lo das.
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0: Así es.
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0: Eso no significa permitir todo.
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0: Significa no dejar que todo te afecte. Saber poner límites sin perder tu paz interior.
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0: Porque cuando entiendes esto, te vuelves más libre.
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0: Ya no dependes de lo que otros hacen. Empiezas a vivir desde tu propio control y equilibrio. El pensamiento del día. No te enojes. La gente no te hacen cosas.
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0: La gente hace cosas.
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0: Y tú decides qué tanto te afecta.
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0: Recuerda esto, lo más importante. No todo merece tu energía. Hay muchos comentarios, actitudes y situaciones
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0: solo tienen poder si tú lo permites, si tú te lo das. El pensamiento del día. No te enojes. Recuerda que la gente no te hace cosas. La gente hace cosas. Y tú decides si te afecta o no.

pasamos de la hora 11. Vamos a continuar con más de la programación. Con más de las buenas canciones en Rappi Competencias.

809-52-1928. A elegir cuál suena. O a través del 4670-8536. Solo para mensaje de voz. Ya por acá, en la tornamesa número 1 está la versión musical de Los Temerarios.

0: Tical de los Temerarios y en la número uno. Cuando una tarde fue cuando me enamoré, ante Dios, pero de verdad.
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0: Mientras en la número dos está la versión musical de Los Caminantes.

0: Caminante y sin la tornamesa número 2. Con su tema musical, Soy Parandero. Ay, ay, ay, hay que disfrutar de la vida. Porque la vida es única. Y es momento de marcar y es momento de elegir y cuál suena. Ya por acá la comunicación. Hola, buenos días.
1: Hola,
0: buenos días. ¿Con qué tengo el gusto?
1: Con Vicky.
0: Vicky, ¿con cuál vamos? ¿Con la número uno o con la número dos?
1: Hola, segundo, un saludito.
0: Ajá.
1: A mi papito.
0: Ajá. ¿Su nombre?
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0: Va, gracias, Vicky. Ya por acá la comunicación.
2: La número dos, porfa. Lo estoy escuchando aquí en la colonia La Esperanza. Gracias.
0: La número dos, gracias. Siguiente comunicación, hola, buenos días.
3: Buenos días.
0: Buenos días, ¿cuál suena?
3: A la número dos, por favor, aquí estoy escuchando de Aldea Chamizún, saluda de familia Causín.
0: ¿La familia Cau?
3: Sí.
0: La familia Causí. Gracias, ¿cuál es su nombre? ¿Cuál es su nombre?
3: Don Pedro Ical.
0: Don Pedro Ical, gracias, don Pedro, allá en la Aldea Chamizún.
3: Aquí estamos escuchando con todo volumen.
0: Va, gracias, don Pedro. Gracias. Siguiente comunicación, aló, buenos días.
4: Aló, buenos días.
0: Buenos días, ¿con qué tengo el gusto?
4: Con la segunda puta.
0: Ah, gracias, ¿cuál es su nombre?
4: Claudia.
0: Claudia. Gracias, Claudia. Gracias. Más comunicación.
5: La número dos, por favor. Aquí estamos escuchando de Fray Bartolomé de las Casas.
0: Gracias, Jean Fray. ¿Quién más? Ya por acá la comunicación. Aló, buenos días.
1: Con la segunda.
0: Va, gracias. Y es momento de escuchar la versión musical de los

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1: 11 horas con 21 minutos.
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Vamos a continuar con más de nuestra programación regular acá en Estéreo Gerardo.

0: 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Qué chulada de mujer.
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1: Oye,
0: ¿dónde? ¿Dónde? La versión musical de Vicente Fernández. En la tornamesa número uno.
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0: en trance. En el otro lado está la versión musical de Fito Olivares.

la versión musical algo raro, no de Fito, la que lleva por nombre El Chicle. El chicle se me pegó y por esa razón, no me salió el paso. Es momento de marcar y es momento de elegir cuál suena. 7952-1928. Vicente Fernández o Fito Olivares. ¿Cuál suena?

La número uno, la versión musical de Vicente. La número dos, Fito Olivares. ¿Cuál suena? Qué chulada de mujer.

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1: Pilas ahí, muchachos, ¿cuál suena? 7952-1928. Un mensaje de voz a través del 4670-8536.

0: acá la comunicación. Hola, buenos días. Con la número 2. Gracias. ¿Cuál es su nombre?
1: Mari.
0: Gracias, Mari, por participar en esa mañana. Es momento de escuchar la versión musical de Fito Olivares, El Chicle.

0: de los Tigres del Norte.
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0: la tornamesa número uno.
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0: Esta versión musical que lleva por nombre Corazón de Oro.
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0: La número dos, la versión musical de Bronco. En la tornamesa número 2, la versión musical que se titula Corazón Duro. ¿Cuál suena?
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0: Ay, ay, ay. ¿Cuál suena? ¿La número 1 o la número 2? Corazón de Oro. Oh, Corazón Duro, ¿cuál suena? Ya por acá la comunicación, aló, buenos días.
3: Con la segunda, doctor.
0: Con la número dos, gracias. Más comunicación en esta mañana.
4: Hola, buenos días, compraste con la segunda, porque aquí estamos escuchando de Fray Bartolomé de las Casas.
0: Gracias. Es momento de escuchar la versión musical de Bronco con su tema musical Corazón Duro.

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15 minutos y estaremos puntualizando las 12 del mediodía. Ya casi en la recta final de la programación. De la número 1 está la versión musical de Vicente Fernández.

0: musical de Vicente Fernández en la número uno. ¡Qué bonito amor!
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0: Y en la número dos está la versión musical de Los Caminantes.

0: llevo por nombre Teresita.
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0: encontré a una linda morenita. Y le pregunté su nombre.
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0: Teresita.
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0: Y es momento de marcar y es momento de elegir. Ya por acá la comunicación, aló, buenos días.
2: Por la segunda fase.
0: Gracias. Ya por acá la comunicación.
3: Buenos días, para la primera porfa le saluda Gabriela Paca de zona 8 Cobán.
0: Gracias, Gabriela. Zona 8. Se empató el asunto. Ya por acá.
4: Gerardo, buenos días, con la número 2, porfa, con la número 2. Feliz miércoles.
0: Gracias. ¿Quién más por acá?
5: Complace con la segunda.
0: Gracias. ¿Quién más?
6: Buenos días, don Gerardo. Aquí le saluda Chamelco, con la 2, porfa, con la 2.
0: Gracias. Una más. Hola, buenos días.
7: Aló, buenos días.
0: Buenos días. ¿Cuál suena?
7: La primera, porfa.
0: La número uno, ¿cuál es su nombre?
7: Rosemary.
0: Gracias, Rosemary. Una más.
6: Gracias, la segunda, porfa. Un saludo para ustedes.
0: Gracias. Llegó el momento de escuchar la versión musical de Los Caminantes. Y esto dice así, Teresita.

las pilas, porque esto va a ser la última. Y nos vamos. Ya por acá en la número uno está la versión musical de Los Tigres. Los Tigres del Norte. Esta versión musical que llevo por nombre. Apenas. Apenas te fuiste ayer.

0: Y es momento de saber con cuál vamos a finalizar. Ya por acá la comunicación. Hola, buenos días. Buenos días, ¿cuál suena? La número dos, ¿cuál es su nombre?
1: Vicky.
0: Gracias, Vicky. ¿Quién más? Aló, buenos días.
2: Estimado Gerardo, pues, buena tarde. Ya estamos cerrando la programación. Cerramos con la segunda, por favor. José Alberto les saluda.
0: Gracias, don José Alberto, por participar en esta mañana.
2: Muchas gracias por acompañarnos esta mañana y que sea hasta la al siguiente día. Buena suerte.
0: Gracias igualmente, don José. Siguiente comunicación.
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0: Gracias. Una más. Hola, buenos días.
4: Aló, buenos días.
0: Buenos días, ¿cuál suena?
4: Para la segunda, porfa.
0: ¿Cuál es su nombre?
4: Aquí le habla Juan, aquí trabajando en la construcción Bajo del Sol. Por favor, cerramos con la segunda.
0: Va, gracias, Juan.
4: Vaya, feliz tarde.
0: Gracias, igualmente. Bueno. Y es momento de finalizar la programación con la versión musical de Bronco. Si te vuelves a enamorar, fíjate bien, por favor.
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0: mil gracias por participar en esta programación. La programación Duelo de Gigantes.
1: Eras triste.
0: A través de Estéreo Girardi 107.9 FM. En el último del cuadrante, pero en el centro de su corazón. Gracias por participar a través del 7952-1928. A través del 4670-8536.
1: Gracias por todo.
0: Los que no lo hicieron, no se preocupen. Estaré de vuelta el día de mañana. Adiós. A partir de las 10 de la mañana en la programación.
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0: Ay, ay, ay, me duele. Me duele decir adiós. Pero así es esto. Todo tiene un inicio y todo tiene un final. Nunca humillemos a nadie. Aquí todos somos iguales. Recuerda que el mundo da muchas vueltas. Hoy estamos arriba y mañana, quién sabe. Procuremos no ir dejando espinas por el camino donde vamos a pasar. Porque la vida da muchas vueltas y pueda que nos toca regresar descalzo. La vida da muchas vueltas y tiene buena memoria. Muchas gracias por todo. Estuvo con ustedes su amigo y servidor, Gerardo Scholl.

0: amigo y servidor de ustedes. Les dice:
1: gracias por...
0: Con permiso. Buenos días. Buenas tardes. Y que la pasen súper bien.

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2: 12 horas con un minuto.
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0: muchos templos de nuestros pueblos, suenan las campanas para recordar el acontecimiento gozoso de la anunciación del ángel a María y la respuesta humilde y generosa de ella al plan de Dios. Llega entonces el momento de hacer una pausa en nuestras actividades para elevar nuestra oración a Dios pidiendo, por la intercesión de nuestra Madre Santísima, su gracia abundante sobre nosotros, nuestras familias y nuestro pueblo. El ángel del Señor anunció a María.
1: Y concibió por obra y gracia del Espíritu Santo.
0: Dios te salve María, llena eres de gracia, el Señor es contigo. Bendita eres entre todas las mujeres y bendito es el fruto de tu vientre, Jesús.
1: Santa María, Madre de Dios, ruega por nosotros los pecadores, ahora y en la hora de nuestra muerte. Amén.
0: He aquí la esclava del Señor.
1: Hágase en mí según tu palabra.
0: Dios te salve María, llena eres de gracia. El Señor es contigo. Bendita eres entre todas las mujeres y bendito es el fruto de tu vientre, Jesús.
1: Santa María, Madre de Dios, ruega por nosotros los pecadores, ahora y en la hora de nuestra muerte. Amén.
0: Y el Verbo se hizo carne
1: y habitó entre nosotros.
0: Dios te salve María, llena eres de gracia, el Señor es contigo. Bendita eres entre todas las mujeres y bendito es el fruto de tu vientre, Jesús.
1: Santa María, Madre de Dios, ruega por nosotros los pecadores, ahora y en la hora de nuestra muerte. Amén. Gloria al Padre, y al Hijo, y al Espíritu Santo, como era en el principio, ahora y siempre, por los siglos de los siglos. Amén.
0: Derrama, Señor, tu gracia en nuestros corazones, para que los que hemos conocido por el anuncio del ángel la encarnación de tu Hijo Jesús, merezcamos por los méritos de su pasión y su cruz alcanzar la vida eterna. Por Cristo nuestro Señor. Amén.

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0: Congreso no perder tiempo y aprobar ley antilavado. Expedientes de IVE que explican boicot de Rodríguez a la ley antilavado. Contraloría General de Cuentas detecta irregularidades en gasto público por más de 9 mil millones de quetzales. MAGA activa plan y proteger producción de alimentación ante temperaturas. Alan manipula concepto de inocencia y justificar freno a la ley antilavado. Crece presión política y empresarial por aprobar ley antilavado.
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0: Sobre la creación, pues vemos que quién es el TPU. El TPU es el mismo corazón del cielo y de la tierra, corazón del aire y corazón del agua. Este es el significado de este día miércoles 27 de mayo 2026. Nuestro calendario maya marca el día Cuaxaquecan.
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0: Presentamos toda la información del noticiero intercultural Arévalo. Llama a Congreso a no perder tiempo y aprobar ley antilavado. El presidente guatemalteco Bernardo Arévalo pidió al Congreso aprobar con urgencia la iniciativa de ley antilavado al advertir que Guatemala corre el riesgo de ingresar a lista gris del Grupo de Acción Financiera Internacional GAFI. Un llamado para que el Congreso apruebe a la brevedad la iniciativa de ley contra el lavado de dinero u otros activos y el financiamiento del terrorismo realizó ayer 26 de mayo el presidente Bernardo Arévalo durante la conferencia de prensa en el Palacio Nacional de la Cultura.
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0: Si el Congreso no aprueba esta ley con los estándares internacionales establecidos, por lo que es necesario que la aprobación se concrete en el menor tiempo posible, ya que la norma es apoyada por distintos sectores de la ciudadanía. Diversos sectores de la ciudadanía han manifestado su apoyo y clamor hacia esta ley. Y el gobierno ya tomó su decisión, pero se sigue postergando su aprobación en el Congreso.
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0: El presidente hizo énfasis en que al momento en que se presentó dicha iniciativa de ley al Congreso, se hizo una invitación a los diputados para la persecución del dinero que financia la corrupción y al narcotráfico. Esta decisión es la propuesta de la ley antilavado, una herramienta fundamental para combatir el crimen organizado y proteger a las familias guatemaltecas.
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0: Expedientes del IBE que explican boicot de Rodríguez a la ley antilavado. La existencia de múltiples denuncias e investigaciones financieras que involucran a personas, empresas y estructuras vinculadas al gobierno de Alejandro Yamatei, a operadores de Vamos y al propio Alan Rodríguez han hecho que las objeciones del diputado ante la aprobación de la ley antilavado generen suspicacias y el representante de Sololá figura entre quienes lideran los reparos a los artículos clave de la nueva ley contra el lavado de dinero u otros activos y financieros. financiamiento del terrorismo en el

0: legislativo y su postura no ha pasado desapercibida.
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0: La resistencia de Alan Rodríguez y sus colegas a mantener intactos los artículos modulares de transacciones con patrones comunes, como el traslado de fondos que salieron del Estado hacia cuentas en el extranjero, dinero que se pagó para la construcción de obra pública y terminó financiando lujos, y todo fue denunciado ante la Fiscalía contra el lavado de dinero en el Ministerio Público.
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0: Contraloría General de Cuenta detecta irregularidades en gasto público por más de 9,000 millones de quetzales. La fiscalización de la Contraloría General de Cuentas expone malas prácticas en instituciones del Estado en el uso de recursos públicos por 9,600,096,098.94 quetzales, según el informe de auditoría del 2025. El informe fue entregado por Frank Bodefuentes, Contralor General de Cuentas, a Luis Contreras, presidente de Congreso, en cumplimiento a las responsabilidades constitucionales que tiene la Contraloría General de Cuentas.
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0: El mal uso de los recursos públicos dejó recomendaciones a las dependencias auditadas, pero las inspecciones del equipo de auditores dejó más de un centenar de denuncias presentadas ante el Ministerio Público. Los más de 9,000,000,000 reportados son el equivalente a 3,251 hallazgos que proviene de 1,014 exámenes especiales de auditoría y 2,237 auditorías financieras de cumplimiento y desempeño. Las dudas sobre el gasto público a cargo de 10 ministerios de Estado en el 2025 hizo que la Contraloría General de Cuenta tuviera que presentar 55 denuncias con investigaciones abiertas ante el Ministerio Público.
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0: El Ministerio de Salud Pública y Asistencia Social con 16 denuncias. Le sigue el Ministerio de Gobernación con 13 por la compra de uniformes para agentes policiales por 40 millones de quetzales. El intento de compras de vehículos. El Ministerio de Educación, Mineduc, de Agricultura, Ganadería y Alimentación y Comunicaciones, Infraestructura y Vivienda CIVE. Y 10 municipalidades con mal uso de los recursos que fueron denunciados. También la Municipalidad de Antigua Guatemala, San Miguel Pochuta, Chimaltenango, San José del Golfo, Huehuetenango, San Miguel Panán, San Pedro Ayampuc, San Bartolomé Milpas Altas, San Gabriel Suchitepeques y San José Poaquil.
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0: 12 horas con 25 minutos, amigos oyentes, un noticiero intercultural. Haremos una breve pausa para luego regresar con más información.
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0: oyente. Continuamos con más información, siempre su noticiero intercultural. MAGA activa plan y proteger producción de alimentos ante temperaturas. Ante los pronósticos de un escenario complejo en los próximos meses debido a una canícula prolongada, aumento de temperaturas e irregularidad en las lluvias, el Ministerio de Agricultura, Ganadería y Alimentación MAGA presentó la actuación de su Plan Institucional de Respuesta 2026. De acuerdo con las autoridades, se trata de una estrategia orientada a anticipar emergencias agroclimáticas y sanitarias que podrían afectar la producción agrícola y pecuaria, así como la seguridad alimentaria en distintos municipios derivados de los efectos del fenómeno del Niño.
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0: La ministra de Agricultura, María Fernanda Rivera, explicó que el plan incorpora acciones anticipatorias, monitoreo territorial, protocolos de respuesta y herramientas tecnológicas para reducir riesgo y proteger los medios de vida de familias rurales. La Secretaría Ejecutiva de la Coordinación Nacional para la Reducción de Desastres con RENE advirtió que los escenarios climáticos previstos para este año podrían generar impactos directos en la producción de alimentos.
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0: Los territorios con mayor exposición se concentran principalmente en el corredor seco ampliado, áreas de Chiquimula, Baja Perapaz y el Quiché, según dio a conocer la ministra, y aunque aseguró que la estrategia contenida en el plan abarcará los 22 departamentos, pero que no se puede concentrar solo en un lugar, ya que se tiene que atender a todo el país, y que el análisis efectuado arrojó que hay 129 municipios más con vulnerabilidad alta.
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0: Alan manipula conceptos de inocencia y justificar freno a ley antilavado. Varios diputados han aplazado la aprobación de la ley contra lavado de dinero u otros activos y del financiamiento del terrorismo, aduciendo dudas, principalmente Alan Rodríguez y su bancada Vamos, por lo que insisten en modificar al menos tres artículos que serían fundamentales para la acusación de lavado de dinero por el Ministerio Público y el seguimiento de los jueces.
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0: Los bloques Valor, Vamos, Une y Cabal insisten en modificar al menos 8 artículos del dictamen de la iniciativa de ley 6593 contra el lavado de dinero u otros activos. Entre los ajustes que llaman la atención son el artículo 8 respecto al proceso de administración del riesgo, al 73 del delito de lavado de dinero u otros activos y al 74 de la autonomía del delito de lavado de dinero u otros activos. Ante esas enmiendas, el presidente del Congreso, Luis Contreras, convocó a reuniones a jefes de bloque y conocer las observaciones de la Superintendencia de Bancos a esos cambios, de los cuales, según Contreras, los últimos dos artículos no se pueden modificar por recomendaciones de la CID y del Grupo de Acción Financiera Internacional, GAFI.
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0: Rodríguez insistió en recordar que juró defender la Constitución donde se indica que los guatemaltecos son inocentes hasta que se pruebe lo contrario, pero con esta ley, con la autonomía del delito, todos los guatemaltecos son culpables hasta que se compruebe lo contrario.
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0: Crece presión política y empresarial por aprobar ley antilavado. Desde la Junta Monetaria, la Superintendencia de Bancos, el Fondo Monetario Internacional, la Embajada de Estados Unidos en Guatemala y la Asociación Bancaria de Guatemala, la Cámara de Finanzas de Guatemala y el CACIF manifiestan la necesidad de que el país modernice la legislación sobre prevención del lavado de dinero y financiamiento del terrorismo.
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0: Reiteran la urgencia de la iniciativa al advertir que Guatemala corre el riesgo de ingresar a la lista del Grupo de Acción Financiera Internacional GAFI y el Grupo de Acción Financiera de Latinoamérica GAFILAT. En febrero del 2027, Guatemala enfrentará la quinta ronda de evaluaciones mutuas del GAFI y del GAFILAT, cuyo objetivo es revisar el sistema nacional para prevenir y combatir el lavado de dinero y el financiamiento del terrorismo.
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0: De no obtener una calificación favorable en esta auditoría internacional, Guatemala corre el riesgo de ingresar a una lista gris, categoría que identifica a los países poco cooperantes en la prevención del lavado de dinero y financiamiento del terrorismo. Implicaría sanciones y un impacto negativo en la reputación e imagen del país ante la comunidad financiera internacional. Por eso es el llamado para que el Congreso apruebe a la brevedad la iniciativa de ley contra el lavado de dinero u otros activos y el financiamiento del terrorismo que realizan esta semana las organizaciones y empresas del país. Amigos oyentes, es un noticiero intercultural, son las 12:41. Amigos, hemos llegado al final de las noticias que se originó desde el segundo nivel del convento Santo Domingo de Guzmán en la cinturita de la semana 27 de mayo del año 2026. Gracias a cada uno de ustedes por sumarse a los más de 100,000 seguidores a nuestra página de Facebook, somos Estéreo Gerardi. Siga compartiendo, siga dándole like a nuestra página para que todos también se enteren y tengan también la información de lo que acontece a nivel Guatemala. Carlos Pacaya está con nosotros, muchas gracias a Carlos desde Chacché de Cobán, sintonizando el noticiero intercultural. Saludos y bendiciones también a Pedro. Ahí está Pedro, también sintonizando la radio. De igual manera, Santiago, buena transmisión, dice bendiciones, gracias Santiago. Maquín también está con nosotros en Wisconsin, Estados Unidos. Ahí está escuchando, está visualizando también. Muchas gracias, Maquín. Armando también está con nosotros, buena transmisión, dice visualizando desde Houston, Texas. Allá está el paisano, ahí ganándose la vida, pero sintonizando la radio. Ese es lo más lindo, ¿eh? Porque es la familia, también se entera de que está allá trabajando y está también al pendiente de todos acá en Guatemala. Gracias Armando por tener sintonía de la radio hasta allá en Houston, Texas, sintonizando 107.9 FM de Gerardi Estéreo. Son las 12:43, 12 minutos y las 13:01. Nos vamos nosotros, amigos, deseándoles todo lo mejor, una bendición en la intimidad de sus hogares y buen provecho también para esos sagrados alimentos. Para todos aquellos que ya terminamos la primera jornada laboral, pues también a prepararse para la segunda jornada que inician horas de la tarde. Nos vamos. Hasta mañana, si Dios así permite. Feliz tarde.
1: Batió Serena, Xavier Suera, bien y brilloso, Juan Cobaranza, Lea Juncapal.

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3: 13 horas con 4 minutos.
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3: 13 horas con 16 minutos.
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0: 13:32.
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1: 13 horas con 46 minutos.
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2: 14 horas con un minuto.
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0: Hoy es miércoles 27 de mayo del año 2026.
1: Cada vez que lo oigo hablar, cada vez,
0: y es un placer darles la bienvenida.

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0: 9:32 y ya nos ingresaron algunos mensajes.
1: Hola, hola Carlita, muy buenas tardes. Aquí ya sintonizando su programa Atardecer Musical. Quiero que me complazcan con la canción de Marco Antonio Solís. Desde afuera, por favor. Quiero estar escuchando en Italia.

0: Aquí estoy escuchando en aquí de Fray Bartolomé de las Casas.
1: Allá en Fray Bartolomé, ¿cuál es tu nombre?
0: Se llama Ricardo.
1: Ricardo, hasta allá en Fray Bartolomé.
0: Sí.
1: Que nos cuenten esta
0: aquí
1: tarde.
0: Estoy escuchando
1: Ricardo.
0: Todo volumen.
1: Excelente. Que nos cuenten esta tarde.
0: Todo lo que me hacía favor, me compras un música ahí, los temerarios.
1: De los temerarios, ¿cuál de los temerarios?
0: Cualquiera ahí, porque todo el temerario está, me gusta todo.
1: Todas son muy buenas, ¿verdad?
0: Sí.
1: Así es, don.
0: Un saludo Ricardo, para usted.
1: Gracias igualmente, gracias por llamarnos.
0: Ya pues,
1: feliz tarde, adiós.
0: Nuevamente, y adiós.

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De la tarde con 43 minutos. Y es momento de saludar a don José Torres, que nos escucha allá en Las Pacayas. Puedo controlar. Un saludo también para don Ricardo, que nos sintoniza allá en Fray Bartolomé de las Casas. Saludos para don Ricardo.

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1: 15 horas en punto.
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0: unos corridos de caballos que voy a cantarles y que sé perfectamente bien que ustedes se lo saben porque ustedes me los han pedido y yo los he hecho en películas. He hecho 157 películas y, queridos hermanos, aquí les va el primer corrido.
1: Una camioneta.
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0: Sí.
1: ¿Dicho que Herbert? ¿Yo sé que Jaminquil?
0: Sí, yo sé que.
1: Ah, bueno, ¿sac? ¿Cuándo se eres?
0: No.
1: ¿Quiero la pista en que se recogió la nazca?
0: La tienda que me tengo a mi madre.
1: ¿Tengo a mi madre?
0: Sí.
1: Ah, bueno, ¿sac? ¿Matanes que Herbert? ¿Yo sé que Jaminquil?

locutora de la radio Stereo Gerardi. Un gusto saludarla. Nada más solicito una música, quisiera saber, con Karim León. Atentamente, Enrique. Saludos y bendiciones para Enrique.

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3:47 y les pido una disculpa por la breve pausa. Tuvimos algunos inconvenientes, pero ya estamos

De esta manera ponemos punto final a una emisión más de Atardecer Musical. Cada vez. Les damos las gracias de todo corazón por habernos concedido el valioso obsequio de su sintonía a lo largo de esta jornada a través de las

Vamos a escuchar esta canción que nos solicita Don Luis Lengualín. Enamorada de ti, de Los Temerarios.

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2: 16 horas con un minuto.
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6: Buenas tardes, mucho gusto a los que nos están viendo y escuchando por los diferentes medios de comunicación. Mi nombre es Doris Joana López Coy, soy psicóloga del programa PROESBI del Ministerio de Educación aquí en la Departamental de Educación y estoy muy contenta de estar en este programa de La Voz de las Mujeres acompañadas de Guadalupe Mo,
5: Amalia Shuk.
6: Amalia Shuk. Muchas gracias.
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9: Docentes. Algo muy importante cuando la violencia pasa entre estudiantes, cuando se da el acoso entre estudiantes, está el 01-2011, que es el normativo de convivencia pacífica para una cultura de paz. lo cual nos indica qué decisión podemos tomar según la falta que realizaron los estudiantes. Pero por ningún momento se le debe de expulsar a los estudiantes por alguna falta que hayan cometido, si haya sido leve, grave o muy grave. Entonces se evalúa la situación, el comité de disciplina, pero siempre también hay denuncias. Depende de la falta grave, allí el normativo de convivencia pacífica es como nuestra guía, nuestra orientación, que siempre debe de haber en los establecimientos educativos, impresa, digital, y sobre todo que debe de conocer el comité de disciplina de cada escuela, ya sea en primaria, preprimaria, básico, diversificado, no importa el nivel, no importa si es en el área rural, en el área urbana, pero siempre se debe de implementar por el comité de disciplina este normativo que nos da una ruta, una orientación sobre lo que debemos de hacer. Y nunca nuestros niños o niñas y adolescentes deben de dejar de asistir por ningún motivo a su centro educativo. Por la falta que haya cometido, cuando sea entre estudiantes, y ahí mismo se puede resolver en el centro educativo. Hay situaciones donde no se puede resolver ahí mismo, ya se hace un acta, todo se debe realizar bajo acta. Eso es muy importante, porque las palabras verbalmente pues se nos olvidan qué dijimos hoy, ayer, antier. Pero dejar todo bajo en acta, todo establecimiento educativo tiene su libro de actas. Si un niño o niña o adolescente está pasando una situación de violencia, se lo cuenta a usted como maestra: mire, señor Amalia, esto y esto me está pasando. Entonces, como somos servidores públicos, no podemos omitir a la denuncia, porque si ese niño regresa a su casa, esa niña regresa a su casa y puede hacer que ahí esté su agresor, entonces estamos poniéndola otra vez, enfiándola en el peligro, en el riesgo. Entonces debemos de actuar rápidos, hay tiempo también, y comunicarle al director la situación que está pasando ese niño, niña o adolescente, y todo dejarlo bajo acta. Se informa al coordinador distrital, depende de en qué municipio esté, y se certifica el acta. Y el director, directora, es el encargado de ir a poner esas denuncias al Ministerio Público, porque Ministerio Público hay en todos los municipios y juzgados. Entonces, ahí es cuando compete. Cuando la víctima es menor de 14 años, entonces ya entra, ya viene a Cobán y va a PGN. Pero si la víctima es mayor de 14 años, entonces ahí lo puede hacer desde su municipio. Libro de acta.
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0: asimismo algún comentario que quisiera darnos antes de finalizar
7: sí, muchas gracias a todos los niños, adolescentes, niñas que están siendo víctimas de cualquier tipo de violencia, ya sea dentro de su establecimiento educativo o fuera de establecimiento educativo, tengan la confianza, por favor, de contarlo a sus docentes, tal vez el docente de física, tal vez el docente, su seño también, su maestra o al director, pero no nos quedemos con eso, ¿verdad? Que nos causa dolor y sufrimiento, sino que contemos a alguien más para que nos pueda apoyar y para que nos pueda ayudar. Y si no se anima a hacer su denuncia o tiene miedo de algunas represalias, lo puede hacer a través de una llamada telefónica que tiene el Ministerio de Educación, el número 1503. Ahí se puede comunicar usted, ya hay varias denuncias, varias quejas también, lo pueden hacer papás, estudiantes y hasta los mismos docentes.
0: Gracias. 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
13: 17 horas con 3 minutos.
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1: 17 horas con 5 minutos.
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Buenas tardes, don Víctor. Aquí les saludo de Chamelco. Complace con una música, porfa, mix de los de Panzos. Porfa, aquí le escucho. Es un mix de Oasis. Por favor, don Víctor. Feliz tardes. Bendiciones.

Buenas tardes, es un gusto saludarlos. ¿Qué tal su día? ¿Qué tal han pasado? ¿Qué tal la de miércoles, cinturita de la semana? ¿Qué han hecho de bueno, positivo para construir esta linda y hermosa Guatemala? Hay que seguir construyendo esta linda Guatemala, ya que de esa manera haremos diferencia. Así que estamos acá acompañándoles con Marimba Orquesta. Hola, buenas tardes, una canción, John Sánchez. Un saludo para mi papá, don Juan, desde Tactic. De Marta, hola Marta, ¿qué tal? ¿Cómo te va? Acá estamos nosotros para acompañarte y para que bailes. 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
2: 17 horas con 23 minutos.
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3: 17:41.
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2: 18 horas con un minuto.
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